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0: Calimán y el pequeño Solín, desde su escondite en el pasillo superior de aquella gran sala de reuniones, observan cómo la hermosa Greta Garry es condenada a muerte.
1: Salco, lleve a la señorita Greta Garry y enciérrela en la celda roja.
2: ¡No! ¡No es posible!
3: ¡Quieta, quieta! No trate de resistirse, que esta vez no tendré consideraciones con usted.
1: Y cerciórese de que ningún intruso haya podido llegar hasta aquí. Por supuesto que me refiero a la posibilidad de que nuestro enemigo número uno, Calimán, pudiera haberse filtrado al edificio.
3: Interrogaré a los guardias, señor.
1: Cumpla la orden, Salco. No me gustaría tener que darle un escarmiento definitivo.
0: La voz de la Máscara Roja, surgida de una computadora electrónica, llega hasta ahí a través de un sistema eléctrico de altoparlantes y ya ha dictado órdenes que son obedecidas en el acto por los criminales.
3: Vamos, vamos, camine y no trate de oponerse, Greta Garry.
2: ¡Cobardes! ¡Traidores! Después de que si no pierda la organización, me pagan ordenando mi muerte.
3: Camine o ni siquiera llegará con vida a la celda roja. Puedo matarla a ti mismo. Camine, camine, camine.
0: Calimán, desde su escondite, observa cómo la hermosa rubia es sacada del salón por el criminal.
4: Solim, nuestra próxima misión es salvar a Greta Garry.
5: Sí, señor. No debemos permitir que la asesinen.
0: Sigilosamente, el hombre increíble retrocede, protegido por las sombras. Solim lo sigue, tratando de no hacer el menor ruido que pueda delatarlos.
5: Dijeron que la encerraran en la celda roja.
4: Vigilaremos para saber dónde está esa celda. En marcha, Solín.
0: Sí, se deslizan sigilosos, protegidos por la penumbra, mientras en el gran salón los 27 agentes criminales continúan inmóviles, sentados en el piso, formando un gran círculo, envueltos en sus largas túnicas rojas, esperando órdenes de la Máscara Roja. Y su metálica voz vuelve a escucharse en el recinto.
1: En cuanto a ustedes, camaradas, pronto recibirán las órdenes concernientes a nuestro gran proyecto de sembrar la destrucción, el pánico y la muerte en Tánger. Estén preparados, ya que esta misma noche daremos el gran golpe. Destruiremos los principales sitios de la ciudad como último acto antes de escapar de Tánger. Esperen las órdenes que pronto tendré para ustedes.
0: Calimán se desliza sigiloso por la escalera de piedra. Sus azules ojos miran hacia el extremo opuesto de un pasadizo.
4: Escóndete, Solín. Escóndete, quédate quieto. Que ahí vienen.
2: ¡Miserables traidores!
3: ¡Camine, camine! ¡Le rompe el brazo, señorita Garry!
4: ¡Ahí la trae ese asesino! Calma, calma, Solín. Esperaremos el momento oportuno para atacar. Quédate quieto y no hagas ruido.
0: Salco, el criminal, avanza obligando a Greta a caminar. Brutalmente le tuerce un brazo hacia la espalda.
2: ¡Cobarde! ¡Cobarde!
3: Una vez pudo usted engañarme, señorita Garry, pero dos, jamás, jamás. ¡Camine, camine!
0: Se detienen cerca de una puerta metálica entreabierta.
3: Tendrá un descanso absoluto en esta celda. Solo que jamás saldrá de aquí, es decir, viva.
2: ¡Cobarde! ¡Asesino! ¡Si pudiera!
3: No, no gaste fuerza lanzando amenazas. Resérvelas para resistir el encierro en la celda roja. ¡Entre de una vez, entre!
0: Y la roja violentamente al interior de aquella celda. Una luz roja ilumina profusamente aquel estrecho calabozo.
2: ¿Qué van a hacerme? ¡No, no pueden!
3: ¡Buen viaje al más allá, señorita Garry!
2: ¡No, no!

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0: El criminal cierra violentamente la puerta metálica y dejan de escucharse los gritos de la hermosísima rubia.
1: Jamás saldrá de aquí viva, señorita Gary. Si acaso queda algo de ella después de su ejecución, nadie podrá reconocer su cadáver.
0: Calimán, desde su escondite entre las sombras, aprieta las mandíbulas en gesto de furia contenida. Le hubiera sido tan fácil lanzarse sobre aquel hombre y darle su merecido, pero inexplicablemente se contiene.
1: Órdenes cumplidas. Esta mujer no vivirá mucho tiempo.
0: El criminal se aleja por el largo pasillo hasta perderse en las sombras. Y el pequeño Solín interroga angustiado.
2: ¿Por qué no lo atacamos? Hubiéramos evitado que encerrara a la señorita Gary.
3: Serenidad, Solín.
2: Todavía podemos darle alcance.
3: Serenidad y paciencia, Solín. Mucha paciencia. No era oportuno atacar a ese hombre ahora.
2: ¿Por qué? Maltrataba a la señorita Gary, la había golpeado. Tú podías haberle dado su merecido fácilmente y salvarla.
3: No era prudente nuestra intervención.
2: Pero, señor...
3: Escucha. Me hubiera sido muy fácil atrapar a ese tal Salco. Para impedir que encerrara a Greta, tenía que haberlo puesto fuera de combate con un golpe. Pero él no se hubiera delatado. Los agentes de la organización y el cerebro electrónico hubieran descubierto nuestra presencia. Eso echaría por tierra mis planes, ¿comprendes? A veces, Solim, debe uno controlar el impulso y dejar que la mente nos indique el camino más efectivo para cumplir una misión.
2: Pero, entonces, para salvarnos, ¿vamos a permitir que den muerte a la señorita Gary?
3: No, por supuesto que no, Solim. La sacaremos de allí.
2: El calabozo tiene una puerta metálica y por lo que veo, no hay cerraduras a la vista.
3: Recuerda que siempre hay un camino cuando se sabe mirar con los ojos de la inteligencia, Solín. Ven conmigo.
0: Avanzan hacia la puerta metálica. Solín desliza las manos en aquella superficie tersa, fría.
2: ¿Lo ves? No hay cerraduras visibles.
3: Sí, la puerta sí cierra por medio de electricidad.
2: ¿Y cómo vamos a abrirla?
3: Nos llevaría tiempo tratando de provocar un cortocircuito para abrir la puerta.
2: ¿Y podrían descubrirnos mientras tanto?
3: Además, hay otro peligro latente, Solín. ¿Recuerdas? El cerebro electrónico va a dictar órdenes a los agentes para que procedan a dinamitar varios edificios de la ciudad.
2: ¿Y será esta misma noche, señor?
3: Tenemos dos misiones que cumplir, Solín. Rescatar de esta celda a la señorita Greta Gary e impedir que el cerebro electrónico dicte órdenes a los criminales para cumplir la misión dinamitar.
2: Las dos misiones son urgentes. ¿Qué intentaremos primero?
3: Hay un antiguo proverbio árabe que dice: si la sed y el hambre te atormentan a la vez, moja el pedazo de pan reseco en el vino y así mitigarás sed y hambre de un bocado.
2: No comprendo.
3: Quiere decir que puedes solucionar dos cosas a la vez si te vales del ingenio. En marcha, Solín.
2: ¿A dónde?
3: Vamos de regreso al salón secreto donde está el cerebro electrónico.
2: ¿Otra vez ahí?
3: Uh-huh. Así es, muchacho. Tengo un plan que, si da resultado, evitaremos que los criminales se lancen a dinamitar la ciudad. Y a la vez, libertaremos a Greta Gary.
2: Pero ¿no crees que es peligroso dejarla ahí encerrada? Pueden matarla mientras
3: creo
2: tanto...
3: Creo que no. ¿Recuerdas las palabras de Salco? Dijo que la prisionera no viviría mucho tiempo. Eso significa que el factor tiempo es de importancia vital. Supongo que dejarán encerrada a Greta para que sufra la tremenda agonía de la sed y el hambre. Pero no creo que la ejecuten de inmediato. Para él hubiera estado un tiro en la espalda sin necesidad de encerrarla.
2: Sí, es lógico.
3: Así que adelante, Solín. Vamos de regreso hacia el asombroso cerebro electrónico.
0: Calimán y Solín se detienen ocultándose entre las sombras y mirando hacia la puerta metálica que conduce al cuarto secreto donde está la computadora electrónica.
3: Cuidado, Solín. Hay vigilancia aquí.
2: Es ese criminal llamado Salco. ¿Qué hace?
3: Está accionando una palanca oculta en el muro.
4: ¡Salco!
1: A sus órdenes, señor.
4: Han inspeccionado bien alrededor. ¿Han descubierto rastros de algún intruso?
1: No, señor. He hablado con los guardias y afirma no haber visto a nadie. Todo está en orden.
4: Bien. Entonces podemos estar tranquilos. Sin embargo, Le ruego conecte el sistema de alarmas en ese pasillo, que delatarán la presencia si alguien se acerca.
1: Sí, señor, eso estaba haciendo precisamente. Conectar las celdas fotoeléctricas que delatarán la presencia de cualquiera que se acerque por aquí. Las alarmas están conectadas, señor. Si algún intruso llegara a acercarse, sería descubierto de inmediato.
4: Bien, Salco. Regrese a la sala de reunión, que pronto voy a dictar órdenes que deberán cumplirse de inmediato.
1: Sí, señor. Regresaré al salón de reuniones.
3: Esto se complica más, Selim. Ahora hay armas que delatarán nuestra presencia si nos acercamos a esa puerta.

0: Calimán observa detenidamente las celdas fotoeléctricas que controlan las alarmas de seguridad alrededor de la puerta metálica del cuarto secreto.
1: Observa, Solim. Son luces infrarrojas que al interrumpirse harán funcionar las alarmas.
2: Entonces no podemos acercarnos a esa puerta.
1: Podremos, sí podremos si somos astutos. Observa. Los rayos luminosos cruzan a todo lo ancho del pasillo.
2: Si los interrumpimos, sonarán las alarmas. No podemos cruzar por ahí.
1: ¿Podremos? Si nos arrastramos. Al ras del piso alcanzaremos a cruzar sin interferir los rayos luminosos.
2: Pero el menor movimiento en falso provocará que suenen las alarmas.
1: Trataremos de no hacer movimientos en falso. Vamos, sígueme y ten cuidado. No te levantes del piso hasta que lleguemos a la puerta.
2: Sí, señor.
0: Ambos se tiran boca abajo en el frío piso y comienzan a arrastrarse sigilosa y cautelosamente. Van a pasar debajo de los rayos infrarrojos. El menor error delatará su presencia.
1: Despacio. Despacio, Solim. Pega la cara al suelo. Estira los brazos. Avanza como si fueras un reptil. Despacio. Despacio.
0: Deslizándose como serpientes humanas, se acercan al rayo de luz que controla las celdas fotoeléctricas. El menor error los pondría al descubierto.
1: Despacio. Despacio. Despacio.
0: Al mismo tiempo, en la jefatura de policía de Tánger, el teniente Harrison ve a acercarse al comandante.
3: Buenas noticias, teniente Harrison.
4: ¿De qué se trata?
3: Nuestra inspección en el barrio árabe ha dado resultado. Tenemos un rastro de Calimán.
4: Oh, ¿de veras?
3: Sí, hay un testigo que afirma vio a un hombre de gran estatura, atlético, envuelto en una túnica negra penetrar, amparado por las sombras de la noche, al antiguo palacio de Aben Nasr Hussein.
4: Cerca del hotel donde encontramos rastros de Calimán.
3: Exacto, sí. Así que Calimán debe estar oculto en ese viejo edificio.
4: ¿Habrá tenido tiempo de escapar?
3: No creo que lo haya intentado. Cuando un delincuente sabe que la policía lo busca, busca siempre un refugio. Jamás trata de escapar, pues sabe que puede ser atrapado.
4: Sí, es verdad. Un delincuente busca siempre el escondite que cree seguro.
3: Y Calimán está en el antiguo palacio árabe.
4: Pero Calimán no es delincuente. No debemos esperar que actúe como tal.
3: Se olvida que dio muerte a un hombre.
4: De eso no estamos muy seguros. Me resisto a creer que Calimán sea capaz de cometer un homicidio a sangre fría.
3: Pues yo creo lo contrario. Calimán dio muerte a ese joven latino y se ha refugiado en el antiguo palacio árabe.
4: Pero, comandante...
3: Pero ahora tenemos una pista y debemos seguirla. ¿No le parece?
4: Sí, sí, tiene usted razón. Si lográramos encontrar a Calimán, sabremos si es responsable de ese asesinato.
3: Y tal vez encontraremos a los agentes de la organización muy cerca de él.
4: ¿Qué planea?
3: Ahora mismo nos dirigiremos hacia el antiguo palacio de Aben Nasr Hussein. Llevaremos hombres suficientes para efectuar una inspección. ¡Vamos!
0: Calimán respira satisfecho. Junto con Solín ha logrado su propósito. Arrastrándose como serpientes humanas, han cruzado bajo los rayos de luz infrarroja, evitando que se activen las alarmas.
1: Lo logramos, Solín, lo logramos.
2: Sí, señor. Pero ahora falta que la puerta de acceso esté cerrada electrónicamente.
1: No lo creo. Al conectar las alarmas, estén seguros de que nadie se acercará aquí. Sin embargo, probemos.
0: Sin levantarse aún del piso, Calimán empuja suavemente la puerta de acceso al cuarto secreto y la puerta metálica se abre lentamente y sus rostros quedan iluminados con los fulgores multicolores lanzados por la computadora electrónica.
1: Sígueme. Sígueme, Solim, sígueme.
0: Penetran al cuarto secreto. Calimán se incorpora lentamente con los ojos fijos en la computadora electrónica, de donde surge la voz de la máscara roja.
1: Cierra la puerta lentamente.
2: Sí, señor.
0: El muchacho obedece, entrecerrando la puerta de acceso. Luego, avanzan sigilosamente. Solín y Calimán se reúnen y el hombre increíble mira burlonamente al cerebro electrónico que continúa funcionando.
1: Ten cuidado, Solín. No vuelvas a tocar nada de este cuarto.
2: No cometeré el mismo error.
5: Atención, camaradas. Atención.
2: Ahí está de nuevo la...
1: Silencio, escuchemos.
5: Tengo ya las órdenes para cada uno de ustedes. Ahora mismo sabrán cómo llevarán a efecto los actos dinamiteros en Tánger.
0: Calimán avanza mirando la computadora funcionar.
1: Prepárate, Solín. En este mismo momento vamos a atacar.

0: Calimán se acerca más a la computadora, cuyo sistema de luces multicolores ilumina con tonos extraños el rostro de asombrosa belleza varonil del hombre increíble.
1: Preparado, Solín. Vamos a atacar.
2: ¿Vas a destruir la computadora?
1: No, no, no. Simplemente la haremos callar.
2: Pero, ¿y cómo?
1: Es una máquina asombrosa. Es casi tan perfecta como un cerebro humano, pero... pero al fin, máquina necesita de energía para funcionar. Como un ser humano necesita de aire para subsistir, así esta máquina asombrosa necesita de energía para vivir.
0: Calimán examina los contactos, la red de cables multicolores. Solín no comprende aún los planes.
1: Bien, bien, voy a intentarlo. Voy a desconectar la computadora.
2: Pero, ¿sonará la alarma?
1: No, no, porque la computadora dejará de trabajar en el acto y no alcanzará a hacer funcionar las alarmas. Solo tengo que desconectar este switch.
0: Estira la mano con pulso firme hacia el switch de control de la computadora, justo en el momento en que se escucha la voz metálica surgida de la máquina.
3: Atención, camaradas. Estas son las órdenes para que cumplan su misión.
0: ¡Ahora! Calimán, con rápido movimiento, desconecta el switch y...
3: Los agentes número 1310 y...
0: La computadora deja de funcionar. Los foquillos del panel se apagan. La voz se suspende. Y Calimán sonríe sereno.
1: Lo logramos, Salim. La infernal máquina está paralizada.
2: ¿Y ahora?
1: Ahora tenemos que aprovechar cada segundo. Antes de que los agentes criminales se den cuenta de la interrupción de la voz, voy a dar órdenes fingiendo ser la Máscara Roja.
0: ¿Qué planea Calimán? ¿Podrá rescatar a Greta Gary? ¿La joven morirá en la celda roja? ¿Los asesinos descubrirán al hombre increíble? ¿La policía llegará al escondite tratando de atrapar a los asesinos?
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0: Calimán estira la diestra con pulso firme hacia el contacto de electricidad que alimenta la computadora electrónica. Solín contiene la respiración sabiendo que el menor error provocará que los descubran en el interior del cuarto secreto, cerca del asombroso mecanismo que controla la organización criminal de la Máscara Roja.
1: Atención, camaradas. Estas son las órdenes para ustedes. Respecto a la misión que llevaremos a cabo esta misma noche...
0: ¡Ahora! Calimán desconecta el switch y automáticamente deja de escucharse la voz metálica surgida de la computadora. Los boquillos multicolores se apagan. Las celdas fotoeléctricas y magnetos dejan de funcionar.
2: Lo logramos, Solim. Lo logramos. La infernal máquina está paralizada.
3: ¿Y ahora?
2: Ahora debemos aprovechar los segundos antes de que los criminales se den cuenta de la interrupción de la voz.
0: Miran hacia aquella pantalla televisora que muestra la imagen del gran salón de reuniones donde se encuentran los 27 agentes criminales envueltos en sus túnicas rojas, acompañados por el asesino Salco.
2: Observa. Allí están esperando seguir oyendo la voz de la Máscara Roja.
3: Ojalá no se den cuenta que estamos aquí.
2: Este es el momento de entrar en acción, Solim. Voy a dictar órdenes fingiendo ser la Máscara Roja.
0: Calimán se aproxima hacia el pequeño micrófono a través del cual hay comunicación hacia la sala de reuniones. Solim advierte que el asesino Salco reacciona inquieto.
4: Señor, ¿ocurre algo? ¿Por qué ha dejado de hablar? ¿Sucede algo?
3: Pronto, date prisa antes de que entren en sospechas.
2: Serenidad, serenidad y paciencia, Solim. Mucha paciencia. Debo imitar la voz metálica que surge de la computadora.
0: Calimán se acerca más al pequeño micrófono mientras Solim observa en la pantalla televisora que los agentes criminales y Salco se miran interrogantes entre sí, desconcertados al haber dejado de escuchar la voz de la Máscara Roja. Por supuesto que ellos ignoran que aquella voz surge de una máquina electrónica, ya que todos piensan que la Máscara Roja es un ser humano.
4: ¿Qué sucede, señor? ¿Por qué no continúa hablando? ¿Sucede algo malo? ¿Es necesario que vayamos a su lado a investigar? ¿Necesita ayuda, señor?
3: ¡Pronto! ¡Pronto, Calimán! ¡Antes de que nos descubra!
0: Calimán levanta la diestra ordenando a Solim que cierre la boca. Luego se aproxima al micrófono y ya habla.
1: Todo está en orden, camaradas.
0: Su voz es exacta a la de la Máscara Roja.
1: Sin embargo, hay cambios en los planes.
0: Solim sonríe tranquilizándose. Calimán controla la situación hablando como la Máscara Roja. Los agentes criminales y Salco vuelven a la tranquilidad. Calimán sonríe burlón al tiempo

0: Sí, señor.
1: En cuanto a ustedes, camaradas, deberán continuar en el salón esperando nuevas órdenes. Suceda lo que suceda, ustedes deben permanecer ahí. Recuerden que el menor grado de desobediencia de su parte ocasionará graves sanciones contra el infractor. Quédense ahí hasta nuevas órdenes. Salco, vaya a cumplir su misión.
0: Sí, señor.
1: Eso es todo por ahora, camaradas.
2: Calimán sonríe burlón y cubre con la mano el micrófono al tiempo que dice a Solín:
3: Lo logramos. Salco abrirá la celda donde está prisionera Greta Garry y nosotros iremos hacia allá para ayudarle a escapar, Solín.
4: Pero, ¿y la computadora?
3: Seguirá inutilizada hasta que regresemos. Esta máquina infernal está paralizada hasta que volvamos a conectarla.
4: ¿No sospechará?
3: Espero que no, Solín. Bien, ahora salgamos de aquí. Debemos estar cerca de Greta Garry cuando se abra la celda roja. ¡En marcha, Solín!

0: Calimán y Solín justo llegaron al oscuro pasillo en el momento en que el asesino Salco llegaba cerca de la puerta metálica de la celda roja.
1: Salco obedece bien las órdenes. Se dispone a abrir la puerta de la celda.
2: Ojalá que no nos descubra.
1: No, no te muevas, no te muevas. Estaremos aquí escondidos hasta que se vaya. Luego entraremos a la celda a ayudar a Greta Garrett.
0: Salco no comprende aquella orden, pero la obedece sabiendo que no tiene oportunidad de contravenir una orden de la Máscara Roja.
3: No lo entiendo. Se me ordena encerrar a esa mujer traidora. Y ahora se me ordena dejarla en libertad. No lo entiendo.
0: La puerta estaba cerrada herméticamente por un sistema de electricidad. No tiene cerradura a la vista ni nada que pueda accionarse manualmente. Calimán y Solín ven cómo Salco extrae de entre sus ropas un pequeño artefacto semejante a una linterna de mano.
2: ¿Qué es eso?
1: Es una lámpara de rayos infrarrojos. Servirá para abrir la puerta cerrada magnéticamente.
0: ¡Es verdad! Salco acciona aquella pequeña linterna y la puerta metálica se abre lentamente. Salco guarda entre sus ropas la pequeña linterna de rayos infrarrojos.
3: Ya está. Ahora la prisionera podrá escapar. No comprendo esta orden, pero debo obedecerla.
0: Salco se aleja lentamente hasta perderse en la oscuridad del pasillo. Calimán sonríe haciendo una señal a su pequeño amigo.
1: Solín.
2: Sí, señor.
1: El camino está libre. Vamos.
2: Sí, señor.
0: Sigilosamente avanzan hacia la celda abierta. Aún Calimán mira hacia el fondo del pasillo, cerciorándose que Salco no regresará, y sonríe señalando hacia el interior de la celda.
1: Entremos.
0: Penetran a la celda roja. Los azules ojos de Calimán se mueven inquietos buscando a la prisionera.
1: Greta Garrett.
0: La luz rojiza hiere sus ojos. Es difícil acostumbrarse a mirar bajo aquel resplandor rojizo que llena la celda, pero no basta mucho tiempo para que Calimán descubra algo que lo desconcierta.
1: Greta Garrett no está aquí.
0: Solín mira a su alrededor. Solo hay cuatro paredes metálicas, la puerta de acceso a la celda. Pero Greta Garrett ha desaparecido.
2: ¿Qué significa esto?
1: No lo entiendo, Solín. Vimos perfectamente cómo Greta era traída a esta celda. ¿Cómo pudo desaparecer?
2: Tal vez la mataron.
1: No, pero ¿dónde está su cuerpo?
2: Tal vez la desintegraron.
1: ¿Qué dices?
2: Sí, es posible que la hayan matado por medio de electricidad.
0: El rostro de Calimán se ensombrece con gesto de enfado. Una vez más mira a su alrededor. No hay el menor rastro de la hermosísima rubia.
1: No creo que la hayan ejecutado por medio de...

0: La electricidad o por algún otro medio, no habrían huellas, vestigios de su cuerpo, de sus ropas, y no hay el menor rastro, ¿no?
1: Entonces, ¿cómo lo explicas?
0: De la única manera razonable. Greta salió de aquí.
1: ¿Pero cómo? Si la única puerta estaba cerrada, ¿por dónde iban a sacarla?
0: Recuerda que no todo lo que los ojos ven resulta verdad, Solín. Greta Garry entró aquí. Solo han transcurrido 7 minutos. La única explicación posible es que dentro de esta celda hay una puerta secreta.
2: Solín mira a su alrededor. Las paredes metálicas no muestran absolutamente nada que indique la existencia de una puerta secreta.
1: Pero si esto parece una tumba, no hay otra salida que esa puerta.
0: Sin embargo, debe existir un paso secreto, Solín. Y debemos encontrarlo cuanto antes. No podemos perder más tiempo. Mi plan era rescatar a Greta, regresar hacia donde está la máquina computadora. Pero ahora todo ha cambiado.
1: ¡Salgamos de
0: aquí! No, Solim, no. Hasta aquí solucionemos este enigma. Estoy seguro de que debe existir un paso secreto desde esta celda y lo buscaremos.
2: Calimán avanza hacia uno de los muros metálicos de la celda. Sus recias y musculosas manos se deslizan buscando algún contacto, algún mecanismo secreto que accione una puerta oculta.
0: No. Debe haber una puerta oculta, estoy seguro.
2: De pronto se escucha un zumbido eléctrico y Solín mira hacia atrás.
1: Mira, la puerta se está cerrando.
0: Tenemos que impedirlo, vamos.
2: Antes de que puedan impedirlo, la puerta se ha cerrado herméticamente.
1: Calimán, estamos prisioneros.
0: Ahora con mayor razón debemos encontrar esa puerta secreta, Solín, que estará oculta en algún muro de esta celda. De lo contrario, nos habrán vencido.
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0: El teniente Harrison y el jefe de la policía de Tánger miran fijamente hacia las solitarias calles del barrio árabe. Son las 10 de la noche y aquello semeja un solitario cementerio donde las casuchas parecen mausoleos envueltos en las sombras. Contra el cielo oscuro se recorta imponente la silueta del antiguo palacio de Aben Azal Hussein.
1: Esto parece un barrio abandonado.
2: No, no se confíe. Aunque las casas parecen deshabitadas, en el interior hay ojos que vigilan. Manos que empuñan cuchillos dispuestos a ser lanzados desde las sombras. Este barrio es tan peligroso como el de Aben Azal Hussein, donde estuvimos anoche.
1: Y por lo tanto los delincuentes estarán a la expectativa. Se habrán enterado que estamos aquí, dispuestos a efectuar una investigación.
2: Sí, lo admito. Aunque tratemos de pasar inadvertidos y caer de sorpresa, esta gente es astuta. Ahora estarán ocultándose en los mil y un escondrijos del barrio.
1: ¿Cree que dé resultado la inspección? Si Calimán está aliado con los delincuentes, buscará un buen refugio.
2: Sin embargo, debemos atacar. Es preferible que sepan que estamos en pie de lucha o a resignarnos a la derrota.
1: Bien, cuando usted lo ordene.
2: Tengo distribuidos a mis hombres alrededor del barrio. Las patrullas cercarán dos manzanas alrededor del edificio del antiguo palacio. Las calles serán vigiladas por agentes secretos y usted y yo, con algunos hombres, entraremos al edificio.
1: Estoy listo. Cuando usted lo ordene.
2: Dictaré las últimas órdenes.
0: El jefe de policía abrió el contacto de transmisión del autopatrulla y...
2: Atención. Atención a todas las unidades. Dentro de 3 minutos iniciaremos la inspección del barrio. Patrullas 7, 9, 11, 13 y 15 estarán en sus puestos de vigilancia alrededor del palacio de Aben Azal Hussein. Tienen órdenes de detener a cualquiera que trate de escapar. Los agentes diseminados en las calles cercanas permanecerán en sus puestos listos a detener a cualquier sospechoso. Recuerden que habrá violencia. Si los atacan, utilicen sus armas. Pueden disparar a discreción. El objeto principal es atrapar a un hombre llamado Calimán.
0: Harrison mira de reojo al jefe de la policía. No está de acuerdo en considerar al hombre increíble como un delincuente, pero no puede evitar aquella orden.
2: Su descripción es 1.90 m de estatura, complexión atlética y musculosa, tez cobriza, ojos azules, cabello negro rizado. Comúnmente viste casaca y pantalón blanco de seda al estilo oriental, turbante blanco con una esmeralda al frente, larga capa de seda. Es sumamente peligroso. Es probable que esté armado.
0: Harrison sonríe irónico. Bien sabe que Calimán jamás porta armas, excepto su cerbatana de bambú con la que lanza dardos omníferos.
2: Repito, es sumamente peligroso. Es probable esté acompañado de un muchacho llamado Solín, de aproximados 10 años de edad. Repito la orden. Apresar a Calimán a cualquier precio. Si ataca, pueden utilizar sus armas. Lo queremos atrapar vivo, pero si las circunstancias son peligrosas, tiren a matar. Falta solo 1 minuto para que iniciemos la inspección en el barrio. Todos a sus puestos. A la hora precisa iniciaremos la operación. ¡Todos a sus puestos! ¡Todos a sus puestos!
0: Calimán se muestra pasmosamente sereno. Pese a las circunstancias, atrapado junto a Solín en aquella celda iluminada con fulgores rojizos, buscando una puerta secreta oculta, quizás en uno de los muros.
3: ¿No encuentras nada?
4: No, Solín, no. He revisado cuidadosamente centímetro a centímetro de los muros. Y no, no existe ningún mecanismo oculto que accione una puerta secreta.
3: Entonces no tenemos salvación. Estamos atrapados.
4: Oh, jamás debes darte por vencido. Hasta agotar el último recurso. El hombre está hecho para luchar siempre, siempre. No importa las circunstancias que lo rodeen ni los obstáculos que surjan a su paso. Serenidad. Serenidad y paciencia, Solim. Mucha paciencia. Siempre hay un camino cuando se sabe mirar con los ojos de la inteligencia.
0: Serenamente Calimán desliza sus manos por las superficies tersas del muro metálico. Solim está cada vez más inquieto entre aquellas 4 paredes. De pronto...
5: ¡Atención!
3: Calimán, ¿oyes eso?
4: Oh, sí, la voz de la máscara roja.
3: Pero no entiendo. Desconectamos la computadora electrónica. ¿Cómo es posible que ahora funcione otra vez?
4: Alguien la conectó nuevamente.
3: ¿Quién?
4: Ese es el enigma, Solim. Tal vez el jefe de la organización, el cerebro diabólico, descubrió que la computadora estaba desconectada y volvió a hacerla funcionar.
5: Atención, camaradas. Atención. Nuestro enemigo número uno, Calimán. Calimán está entre nosotros.
3: ¿Nos han descubierto?
4: Silencio.
5: Calimán está entre nosotros. Procedan a buscarlo. Es posible que lo encuentren en la celda roja. Atrápenlo. ¡Vivo o muerto!

0: Los 27 agentes criminales y el asesino Salco reaccionan sorprendidos al escuchar la orden.
1: ¿Han escuchado? Vamos en busca de Calimán.
0: Solín tiembla de pies a cabeza temiendo que de un momento a otro los criminales entren ahí a atraparlos. Calimán continúa buscando el mecanismo secreto que acciona una puerta oculta.
2: ¡Estamos perdidos! ¡Nos atraparán!
3: Espera, respira. ¡Al fin lo encontré!
2: ¿Qué?
3: Mira, no existe un mecanismo que abra la puerta. Simplemente uno de los muros de esa celda se mueve. ¡Observa!
0: Calimán empuja el muro y este se mueve como puerta corrediza.
2: ¡Lo encontraste! ¡Bravo!
3: Ya decía yo que Greta Garry tuvo que ser sacada de aquí por algún lado.
4: Atrapen a Calimán, vivo o muerto. Atrapen a Calimán, vivo o muerto.
3: En marcha, Solim. Nos aventuraremos a través de este paso secreto.
2: Sí, señor, pero es un pasillo muy oscuro.
3: No importa, Solim. Es un paso hacia la libertad.
0: Avanzan lentamente. Calimán vuelve a cerrar el muro metálico. Sus ojos brillan en la oscuridad mientras sigue escuchándose la voz de la máscara roja.
4: Atrapen a Calimán, vivo o muerto.
2: No sabemos por dónde seguir. Tal vez caigamos a una trampa.
5: Calimán.
3: ¿Eh? Esa voz. Greta Garry.
5: Calimán, bendito sea Dios que nos encontramos. Pronto, vengan conmigo.
3: Pero Greta, ¿cómo encontró este paso secreto?
5: Después se lo explicaré. Ahorita lo importante es alejarnos. He descubierto un túnel secreto por donde podemos escapar. ¡Pronto!
3: Bien, en marcha, Solim.
0: Calimán, el pequeño Solim y la hermosísima Greta Garry escaparán de enfrentarse con los asesinos. La organización criminal de la Máscara Roja los capturará nuevamente. ¿Quién hizo funcionar de nuevo la computadora electrónica? El teniente Harrison del FBI y la policía entrarán al refugio de los criminales a sangre y fuego.
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1: ¡Ah!

0: Calimán logra descubrir el paso secreto para salir de la celda roja. Empuja una de las paredes metálicas y esta se abre lentamente como puerta corrediza.
1: En marcha, Salim.
2: Pero, señor, ¿hacia dónde? Está muy oscuro.
1: Es mejor que quedarnos dentro de la celda, donde muy pronto vendrán a buscarnos.
3: Atrapen a Calimán vivo o muerto. Atrapen a Calimán vivo o muerto.
1: ¿Escuchas? No hay tiempo que perder. Vamos, Salim.
0: Calimán avanza hacia lo profundo de aquel túnel secreto, perdiéndose en la oscuridad. Solín se estremece nervioso. Luego camina en seguimiento de su increíble amigo al tiempo que el muro metálico vuelve a cerrarse. Los azules ojos del hombre increíble brillan en la oscuridad del túnel. Se detiene tratando de advertir algún camino.
1: Este paso secreto explica la ausencia de Greta Garry. Sin duda que ella fue...
4: ¿Calimán?
0: Una sombra avanza hacia ellos. Calimán la identifica aún sin verla bien. Se trata de la hermosísima rubia. Oh,
1: Greta Garry.
4: Calimán, bendito sea Dios que lo encuentro. Pensé que estaba sola.
1: ¿Qué hace usted aquí? ¿Cómo logró escapar de la celda roja?
4: Después se lo explicaré. Ahora tenemos que alejarnos de aquí.
3: Atrapen a Calimán, vivo o muerto. Vivo o muerto.
4: ¿Se da cuenta? La máscara roja sabe que está usted aquí. Los asesinos se lanzarán a buscarnos.
1: ¿Y usted sabe dónde conduce ese túnel?
4: Bueno, tiene varios caminos, pero he descubierto un paso hacia el exterior. Por ahí podremos escapar. Vamos, deprisa, vamos.
0: Greta avanza por el oscuro túnel, perdiéndose entre las sombras. Solín trata de echar a correr siguiéndolo, pero Calimán lo detiene por un brazo.
1: Espera, Solín, espera, no corras. Despacio, despacio. Si quieres evitar un tropiezo, calcula bien los pasos y afirma bien la planta del pie para no caer.
2: Pero tenemos que alejarnos del calabozo.
1: Sí, sí.
2: Los asesinos entrarán allá a buscarnos y seguramente saben que existe esa puerta secreta y vendrán a seguirnos.
1: Tal vez, pero despacio. No corras, despacio.
4: Calimán, que espera, vamos, pronto.
0: La voz de Greta vibra en ecos en el profundo túnel. Calimán respira profundamente y luego avanza.
1: No te separes de mí, Solín.
2: No, señor.
0: Calimán se acostumbra a la oscuridad. Sus azules ojos brillan intensamente. Poco a poco va descubriendo una serie de túneles transversales al camino que llevan.
2: Esto es un laberinto.
1: Sí, sí, muchacho. Los antiguos palacios árabes tenían siempre esta serie de pasadizos y túneles secretos por donde se podía entrar y salir sin ser vistos. También se utilizaban estos lugares como prisiones.
2: Me imagino.
1: ¿Quién quedaba prisionero en estos lugares? Podía olvidarse para siempre de la luz del día. Los desdichados prisioneros que llegaban aquí estaban condenados a morir, presas del hambre, de la sed y sobre todo de angustia al no encontrar el camino de la fuga. Caminaban, caminaban mientras tenían fuerzas por estos laberintos sin fin, hasta que sus fuerzas los iban abandonando poco a poco. Y entonces sobrevenía la muerte más angustiosa. Si observas con cuidado, encontrarás restos humanos en estos túneles. Esqueletos carcomidos, calaveras semidevoradas por las ratas y por la acción de la humedad. Sí, muchacho, estos túneles secretos son verdaderas tumbas.

0: El jefe de la policía de Tánger mira su reloj pulsera. El teniente Harrison revisa su revólver, observándolo cargado, y luego lo enfunda en su saco. Desde aquella patrulla domina la entrada al suntuoso edificio envuelto en las sombras de la noche. Ha llegado el momento de iniciar la inspección en el antiguo palacio árabe de Aben Asal Hussein.
1: Ahora, este es el momento.
0: Da la señal convenida a todos los agentes que rodean el edificio.
1: ¡Vamos!
0: Harrison, del FBI, y el policía descienden de la patrulla acompañados de varios agentes provistos de metralletas.
2: Espero que nuestra llegada sea sorpresiva.
1: Tenemos rodeado el edificio. Si los agentes de la organización y Calimán mismo están ahí dentro, no tendrán por dónde escapar.
2: Bien, pues adelante.
0: Avanzan penetrando por la gran puerta del antiguo palacio árabe. Sus sombras se proyectan agigantadas contra los muros grises del soberbio edificio.
2: No hay señal de vida.
1: Aparentemente, pero estoy seguro que nos vigilan. Es posible que seamos atacados en cualquier momento, así es que debemos tener las armas listas para disparar.
0: Cruzan por el patio principal mirando hacia todas partes, tratando de descubrir a alguien en las ventanas ojivales que permanecen obscuras. Harrison señala hacia una estrecha callejuela entre dos secciones del edificio.
2: Me pareció ver algo que se movía allí entre las sombras.
1: Vamos hacia allá. Sargento, quédese con 10 hombres en este sitio y proceda a detener a cualquiera que trate de escapar.
3: Sí, señor.
2: No se confíe en un solo momento. Bien sabemos por experiencia que los delincuentes atacan siempre por sorpresa y a traición.
0: El policía y 10 hombres más se ocultan en las columnas de la arquería de aquel patio, mientras el jefe y el teniente Harrison avanzan decididos hacia la estrecha callejuela, donde han visto una sombra ocultarse sigilosamente.
1: Vamos allá. Y tenga listo el revólver. Podrá utilizarlo en cualquier momento.
2: Estoy listo. Adelante.

0: Desde lo alto de una sección del edificio, a través de una ventana ojival, un hombre, envuelto en larga túnica negra, descubre a los policías avanzar por la estrecha callejuela.
1: Malditos polizontes, ¿qué vienen a hacer aquí? Informaré de inmediato al jefe.
0: Empuñando una metralleta, el delincuente, miembro de la organización, avanza hasta un rincón de aquel cuarto, accionando el sistema de intercomunicación.
1: Atención, atención. La policía está entrando al edificio. Hay patrullas rodeando la manzana y varios hombres armados vigilan en el patio principal. Espero órdenes al respecto.
0: La voz de aquel vigía llega a través del sistema de intercomunicación hasta el cuarto secreto donde está colocada la computadora electrónica.
2: La policía está entrando al edificio. Hay patrullas rodeando la manzana y varios hombres armados vigilan el patio principal. Espero órdenes al respecto.
0: La computadora electrónica registra aquel mensaje. Su complicado sistema funciona en el acto para transmitir la respuesta a través de aquella voz metálica, producto de magnetos e instalaciones eléctricas.
3: No hagan absolutamente nada. La policía no nos descubrirá si permanecemos en silencio. Atención, atención a todos los agentes. Escuchen con atención.
0: La voz de la máscara roja llega hasta el último rincón del edificio a través de bocinas instaladas estratégicamente.
3: Atención a todos los agentes. Suspendan búsqueda de Calimán. Suspendan búsqueda de Calimán.
0: Los criminales reaccionan desconcertados. La voz surge de la computadora electrónica y agrega:
3: la policía está en los patios del edificio. No debemos hacer el menor ruido que delate nuestra presencia. Ellos no podrán entrar hasta aquí, pues todas las puertas están cerradas. Que nadie haga el menor ruido. Se suspende la búsqueda de Calimán. Se suspende la búsqueda de Calimán.
0: La voz llega hasta los profundos túneles, donde Calimán, el pequeño Solín y la hermosísima Greta Garbo avanzan en busca de la salida.
3: Suspendan búsqueda de Calimán. Suspendan búsqueda de Calimán.
4: Esperen. ¿Escuchan eso?
5: Sí, señor.
6: No debemos confiarnos. Puede ser una trampa. Ellos quieren atraparnos.
3: Suspendan búsqueda de Calimán. No hagan el menor ruido. Esperen nuevas órdenes.
4: Oh, esperen. Greta. Greta, ¿qué sugiere que hagamos?
6: Continuar caminando. Estamos ya cerca de la salida de estos túneles. Llegaremos hasta un sitio donde estaremos seguros.
4: ¿Conoce estos laberintos?
6: Sí, Calimán. Tuve tiempo suficiente para recorrerlos hasta encontrar la salida y un refugio donde podremos estar a salvo.
4: Bien, pues adelante.
6: Síganme. Ya estamos cerca.
5: Calimán, ¿por qué crees que hayan suspendido nuestra búsqueda?
4: Lo ignoro, Solín. Hay demasiados enigmas a nuestro alrededor. ¿Quién volvió a conectar la computadora electrónica? ¿Por qué suspende nuestra búsqueda? ¿Cómo es posible que Greta Garbo haya recorrido estos intrincados pasadizos en solo unos minutos?
5: ¿Desconfías de ella?
4: No. Ha demostrado lealtad, pero...
6: Calimán.
4: El único medio de descifrar los enigmas es enfrentarse a ellos con resolución. En marcha, Solín. Vamos, Greta.

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0: Los minutos transcurren lentamente. Un gesto de enfado y desaliento se adueña del teniente Harrison.
1: Es inútil, mi comandante. No hemos encontrado siquiera un rastro. Estamos perdiendo el tiempo.
2: Sí, es verdad. Esto es como un gigantesco cementerio donde solo hay sombras y silencio.
0: Miran a su alrededor. El edificio en tinieblas. Las solitarias y retorcidas callejuelas. Las ventanas a oscuras. Nada.
2: O estamos rotundamente despistados o los criminales son tan astutos como para permanecer ocultos.
1: ¿No podemos entrar a alguna de las secciones del edificio?
2: Todas las puertas están cerradas. Para forzarlas tendríamos que recurrir a la violencia. Y sin rastro sería perder el tiempo. Este edificio es tan grande que nos pasaríamos la noche completa buscando sin verlo todo.
1: Sí, será mejor marcharnos. La pista que creíamos tener de Calimán se desvanece con los hechos.
2: Bien, ahora mismo ordenaré la retirada.
0: Qué lejos están de saber que detrás de aquellos muros, en el interior del gigantesco edificio, se encuentran 27 agentes de la organización criminal. Una computadora electrónica que dirige los asaltos. Calimán, la hermosa Greta, Gary y Solín perseguidos, así como un misterioso y desconocido jefe, director intelectual de la organización. El jefe de policía da la señal convenida. Harrison enfunda su revólver con visible gesto de fastidio.
1: Tiempo perdido.
0: Los policías diseminados por las estrechas callejuelas y los grandes patios del palacio responden a la señal. El jefe de policía y Harrison inician la retirada.

0: Las patrullas y camiones de transporte, cargados de policías armados, se alejan del gran edificio. Pero alguien vigila desde una oscura ventana.
1: Atención, atención. La policía está abandonando el edificio. La policía está abandonando el edificio. Inician retirada simultánea.
0: La voz del vigía llega hasta el cuarto secreto y es escuchada por la computadora electrónica.
2: La policía está abandonando el edificio. Inician retirada simultánea.
0: La asombrosa máquina electrónica capta el mensaje. Su mecanismo lo traduce y en pocos segundos se escucha aquella voz metálica con la respuesta exacta.
2: Perfecto. Logramos deshacernos de ellos. Atención. Atención a todos los agentes. Reanuden búsqueda de Calimán. Reanuden búsqueda de Calimán.
0: La voz llega hasta los túneles subterráneos por donde Calimán y sus amigos transitan.
2: Reanuden búsqueda de Calimán. Atrápenlo vivo o muerto.
3: ¿Qué habrá sucedido?
4: Supongo que lo amenazaba algún peligro. Y ahora el peligro cesó y reanuda nuestra persecución.
5: Calimán.
4: ¿Eh? Sí.
5: Hemos llegado al sitio buscado. Venga.
4: Adelante, Solín.
3: Pero, oye, yo creo.
4: Obedece. Comprobaremos si efectivamente Greta Garry descubrió un sitio donde podamos estar a salvo. Camina.
0: Guiados por un resplandor rojizo, Calimán y Solín avanzan por el túnel. Pronto descubren a Greta Garry cerca de una puerta abierta.
5: Lo logré. Vengan. Confieso que por un momento temí que no encontrara el camino, pero ya está. Aquí estaremos a salvo.
4: ¿Pero dónde estamos?
5: Esta habitación queda justo abajo de la sala de reuniones del templo. Entren.
4: Oh, sí.
0: Penetran a aquel salón semi-iluminado por luz rojiza. La hermosa Greta cierra la puerta y señala hacia el muro opuesto.
5: Esa otra puerta conduce al túnel de salida del templo. Aquí estamos a salvo. Y cuando usted lo juzgue prudente, Calimán, escaparemos sin ser vistos.
4: Ah, bien, bien, la felicito, Greta. Es asombroso cómo solo en unos minutos usted pudo hacer tan valiosos descubrimientos. ¿O es que ya conocía usted estos pasadizos secretos?
5: No, no, le juro que jamás había estado aquí.
4: Greta, está usted mintiendo.

0: Los azules ojos de Calimán quedan fijos en la hermosa Greta Gary, quien retrocede nerviosa.
1: ¿Qué sucede, Calimán? ¿Está dudando de mis palabras?
2: Sí. Me parece muy extraño que usted haya podido aventurarse por el laberinto de túneles secretos en solo unos minutos y descubrir este refugio.
1: Pues lo hice. Estaba desesperada. Cuando me encerraron en la celda roja, descubrí accidentalmente la puerta secreta. Me recargué en una pared y esta se abrió. Eché a correr por los túneles y llegué hasta aquí. Fue entonces cuando escuché la voz de la máscara roja que ordenaba que lo persiguieran a usted. Me di cuenta que usted estaba aquí y decidí regresar a buscarlo.
2: Pero ¿cómo sabía usted que mi pequeño amigo y yo estábamos en la celda roja? ¿Cómo sabía que nos aventurábamos por los túneles?
1: Es que escuché sus voces. Sí, eso fue. Escuché sus voces. Regresé a buscarlos para traerlos aquí.
2: ¿Y?
1: ¿Qué sucede, Calimán? ¿Por qué me mira así? ¿No cree en mis palabras?
2: Absolutamente no, Greta. Usted está mintiendo. Lo advierto en sus ojos, en el temblor de su voz, en su angustia contenida.
1: No, yo le juro,
2: Greta,
1: que...
2: será mejor que hable con la verdad. Responda. ¿Quién le ordenó traernos aquí?
1: Calimán, yo...
2: Responda.
3: Esa pregunta yo puedo contestarla.
2: ¿Quién?
3: Calimán. Le sugiero que no haga ningún movimiento. Ahora mismo lo tengo apuntado con un arma y dispararé al menor movimiento sospechoso.
2: Esa voz, me parece reconocerla.
3: Volvemos a encontrarnos, Calimán.
2: Oh, sí, ahora reconozco la voz. Es la araña negra.
0: La araña negra, el más temerario de los delincuentes, enemigo acérrimo de Calimán, es el jefe absoluto de la organización. Calimán ha caído en su poder. ¿Qué peligros lo acechan, traicionado por Greta Gary?
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0: Los azules ojos de Calimán quedaron fijos en la hermosísima Greta Garry, quien retrocedía nerviosa.
1: ¿Quién le ordenó traernos aquí?
0: Están en aquel salón iluminado con luces rojizas en los sótanos del gran edificio, antiguo palacio árabe de Aben Hassan Hussein.
1: Responda, Greta. ¿Quién le ordenó traicionarnos?
2: Calimán, lo siento mucho, pero...
3: Esa pregunta, yo puedo contestársela, Calimán.
0: Calimán reacciona inquieto al escuchar aquella voz.
1: ¿Quién?
3: Le sugiero que no haga el menor movimiento. Ahora mismo lo tengo apuntado con un arma y... dispararé a matar si intenta el menor movimiento.
1: Esa voz... esa voz... Oh, sí, me parece reconocerla.
3: Volvemos a encontrarnos, Calimán.
1: Sí, ahora reconozco esa voz, sí. Es la araña negra.
0: La araña negra. El más audaz e intrépido de los delincuentes. El rey del mundo de Lampa. El astuto criminal enemigo acérrimo del hombre increíble, al que varias veces ha tenido a su alcance y otras tantas ha logrado escapar. La araña negra, un enigma, un delincuente desconocido y temido a la vez, un hombre que significa peligro, violencia, muerte.
3: El mundo es pequeño, ¿eh, Calimán? Volvemos a encontrarnos después de tanto tiempo.
1: Debí suponer que detrás de todo esto tenía que estar la araña negra.
3: Acepto su elogio. Señorita Garry.
2: Sí, señor, ordene.
3: La felicito. Cumplió usted su misión al pie de la letra. Solo usted podía haber engañado a un hombre como Calimán.
1: Greta, todo podía esperar, menos yo.
3: No se mueva, Calimán. No haga el menor movimiento porque le doy mi palabra que dispararé a matar.
0: Calimán queda inmóvil. Aunque en la habitación no está más que él mismo, acompañado por la hermosa Greta y el pequeño Solín, sabe que el temible asesino los vigila desde algún lugar y cumplirá su amenaza, puesto que es un asesino profesional.
3: Se dejó engañar por una mujer, ¿eh? El hombre increíble. Burlado por una débil y hermosa mujer.
1: Sí, admito que la farsa fue perfecta. Durante mucho tiempo confié ciegamente en usted, Greta. Y me dio pruebas de su lealtad, disponiendo varias veces su vida. Bien, acepto mi error. Usted fue muy hábil.
2: Calimán, Calimán, escuche, yo le juro que...
3: Nada de explicaciones, Greta. No tienes por qué sentirte culpable. Hiciste lo que tenías que hacer y eso es todo.
1: Oh, así que usted es su cómplice.
3: Ella es algo más que mi cómplice, Calimán. Greta Garry es mi esposa.
0: Los azules ojos del hombre increíble quedaron fijos en el hermoso rostro de Greta Garry, quien frunce los labios emocionada. Sus claros ojos brillan intensos, como si las lágrimas pugnasen por brotar.
1: ¿Su esposa?
0: En la mente de Calimán surgen los recuerdos. Aquellos instantes en medio del peligro, cuando había tenido a Greta entre sus brazos, sintiendo la caricia de sus labios ardientes.
1: ¿Su esposa?
0: Un gesto de tristeza ensombrece el rostro de asombrosa belleza varonil. Justo en ese instante, Calimán se da cuenta que ama a Greta Garry, justo cuando descubre que es una mujer prohibida para él.
1: Su esposa.
0: Por un instante, las miradas de ambos quedan unidas en el recuerdo y sobran las palabras. Bastan los recuerdos que en ese instante los atormentan. Luego, la voz burlona del delincuente rompe el silencio.
3: Greta, apártate. Calimán, levante las manos. Obedezca, o lo mato ahora mismo.

0: Calimán mantiene fija la mirada en Greta Gary, quien se muestra visiblemente emocionada. Y la voz del delincuente se escucha autoritaria.
1: Greta, quítale las armas a nuestro amigo Calimán.
2: Te equivocas. Sé que jamás lleva armas consigo.
1: Estás en un error. Conozco a Calimán mucho mejor que tú. Y puedo asegurarte que lleva un arma. Una peligrosa arma oculta en su casaca. Busca en el bolsillo interior y encontrarás una delgada cerbatana de bambú con la que lanza dardos omníferos. Obedece.
0: Greta avanza hacia Calimán, quien permanece inmóvil con las manos en alto. Al estar cerca de él, la hermosa joven baja la mirada y desliza sus manos por el recio tórax del hombre increíble que la mira fijamente.
3: Su esposa.
0: Greta aprieta los labios ahogando las palabras. Extrae del bolsillo interior de la blanca casaca la delgada cerbatana de bambú provista de los pequeños dardos omníferos.
1: ¿Te das cuenta que no me equivoqué? Bien, arroja ese artefacto al suelo lejos de Calimán. ¡Obedece! Bien, ahora utiliza estas esposas para aprisionarlo. Calimán, coloque las manos atrás. Obedezca. No me obligue a terminar con usted antes de lo previsto.
3: De acuerdo, sí. Sé aceptar cuando estoy vencido.
0: Calimán baja lentamente las manos, colocándolas a su espalda. La hermosa mujer recoge las esposas metálicas y las cierra aprisionando las manos del hombre increíble.
1: Perfecto. Ahora puedo presentarme ante usted, Calimán, sin correr el más leve riesgo de ser agredido.
3: Demasiadas precauciones. ¿Es que se ha acobardado últimas fechas?
1: Solo quiero estar en terreno seguro, Calimán. Mucho trabajo me ha costado llegar a este momento de tenerlo en mis manos. Y no quiero afrontar el menor riesgo.
3: ¿Y crees suficiente que mis manos estén aprisionadas? Bien sabe que puedo romper las esposas de un solo movimiento.
1: Sí, sí, lo sé, pero le recuerdo que soy hábil manejando un revólver. Y antes de que pueda hacer algo, pasará a mejor vida. No intente pasarse de listo, Calimán. Después de todo, usted tiene más interés que yo en esta entrevista. Ha invertido muchos meses en la investigación más asombrosa de su vida. Y estoy seguro de que, antes de intentar defenderse o escapar, querrá hablar largamente conmigo para descifrar varios enigmas. ¿No es cierto?
3: Sí, ¿está usted en lo justo? Sí, sí. Antes de aniquilarlo, debemos hablar largamente.
1: Entonces, prepárese. Voy a presentarme ante usted.
0: Calimán aprieta las mandíbulas en gesto de decisión. Solín se estremece, refugiándose a su lado.
4: Calimán.
3: Serenidad. Serenidad y paciencia, Solín. Mucha paciencia. No dejes que el temor te domine.
4: Pero nos tiene en su poder.
3: Oh, hemos perdido este combate, pero tomaremos revancha. Lo siento por usted, Greta. Al final de cuentas, seguirá el mismo camino que la araña negra. El camino hacia un calabozo.
2: Calimán, quisiera explicarle que...
0: Greta se contiene al ver cómo la puerta se abre lentamente. Solín se acerca más a Calimán temblando de miedo. El hombre increíble mira fijamente hacia la puerta que termina de abrirse y descubre una sombra. Una sombra negra.
1: Volvemos a encontrarnos, Calimán.
3: La araña negra.
0: El rey de Lampa empuña un revólver apuntando hacia Calimán. Vestido de negro, con una larga capa en cuyos forros muestra el cuerpo de una araña gigantesca bordada con hilos de seda, ocultando siempre su rostro bajo el ala del sombrero negro, enguantado y mostrando en el dedo índice de la mano derecha un anillo con una araña de patas crispadas, avanza lentamente hacia su infatigable enemigo.
1: Créame, me siento complacido al estar nuevamente frente a usted.
3: ¿Y créame usted? Esta vez no lo dejaré escapar.
1: Admiro su espíritu de combate. Jamás se da por vencido, ¿eh?
3: Jamás.

0: No se imagina con qué ansiedad he esperado este momento.
1: ¿Sí? Oh, vaya, pues su actitud me desilusiona. Siempre ha mostrado habilidad, audacia y valor para enfrentarse a mí. Y ahora tuve que recurrir a una mujer para atraparme.
0: No me gustan sus palabras.
1: ¿Qué sucede? ¿Los años lo han acobardado? ¿Tiene que recurrir a los encantos de una mujer para ganar?
0: ¡Cierre la boca o soy capaz
1: hágalo,
0: de...
1: Hágalo. A que lo dispare. Estoy en sus manos. Soy su prisionero y solo tiene que presionar el gatillo y matarme. Vamos, dispare.
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0: imán, y la mirada del hombre increíble es desafiante, tanto como sus palabras.
1: Acabe conmigo ahora que pueda hacerlo. De lo contrario, yo acabaré con usted.
2: Sí. En este mundo no hay lugar para nosotros dos, ¿eh? Nuestro reto tiene que terminar algún día. Sí. Bastaría presionar el castillo para mandarlo a mejor vida.
1: Bien, dispare.
2: Oh, no, no. Por supuesto que no. Sería tanto como echar a perder toda una labor de varios meses en un arrebato de furia. No, Calimán, no. Antes de acabar con usted, debo disfrutar plenamente de mi triunfo. Debo darle tiempo para que descifre varios enigmas, para que sepa cómo organicé la red criminal más asombrosa del siglo, cómo calculé los grandes asaltos, las espectaculares fugas de mis agentes. Debo darle tiempo para aceptar su derrota y luego matarlo. Dese vuelta.
1: ¡Dese vuelta!
0: Calimán gira lentamente, dando la espalda al criminal. Solín contiene la respiración. Greta Garry muerde los labios nerviosamente. La araña negra levanta el revólver y...
1: ¡Tome!
0: Calimán se desploma sin sentido. Un hilillo de sangre brota de su nuca, tiñendo de rojo la espalda de su blanca casaca de seda.
3: ¡Calimán!
1: Quédate quieto, muchacho. Ahorra las escenas dramáticas. Greta.
4: Sí, dime.
1: Encárgate tú del muchacho. Recuerda que es astuto y escurridizo. No lo dejes escapar. Si es necesario, utiliza este revólver.
0: Entrega el arma a Greta y ella apunta con mano temblorosa al pequeño Solín.
1: Los llevaremos a un sitio más seguro.
0: Se inclina hacia Calimán. Vigorosamente lo echa sobre su espalda y avanza hacia la puerta.
1: Sígueme. Cuidado con el muchacho.
4: Vamos, Solín. Camina.
3: No puedo creer todavía que usted nos haya traicionado.
4: Camina.
3: ¿Por qué? ¿Por qué nos engañó? Calimán tenía absoluta fe en usted.
4: Camina. No me obligues a disparar. Camina.
3: Sí. Ahora sé que es usted capaz de matarme. Ahora sé que es capaz de la más alta traición.
4: ¡Camina!
0: Aquella voz metálica surgida de la computadora electrónica vuelve a escucharse hasta en el último rincón del gigantesco edificio, antiguo palacio árabe de Abenas al-Hussein.
5: ¡Atención! ¡Atención! Se suspende la búsqueda de Calimán. Calimán y el muchacho están prisioneros.
6: Hola, hola.
0: Los 27 agentes criminales y el asesino Salco intercambian palabras optimistas.
5: Regresen al salón de reuniones y esperen ahí nuevas órdenes. Pronto entrarán en acción para cumplir el ataque terrorista en Tánger. Eso es todo por ahora, camaradas.
0: La araña negra observa complacido a la computadora trabajando con toda precisión.
5: Regresen al salón de reuniones y esperen ahí nuevas órdenes. Pronto entrarán en acción para cumplir el ataque terrorista en Tánger. Eso es todo por ahora, camaradas.
0: La araña negra esboza una sonrisa de satisfacción y agrega...
2: Perfecto. Perfecto.
0: El delincuente observa la pantalla televisora, certificando que los 27 agentes criminales se reúnen.
2: Obedecen como mansos corderos. Obedecen ciegamente las órdenes de una computadora electrónica.
0: Y avanza hacia uno de los muros del cuarto secreto. Presiona un botón. Y la pared metálica se abre lentamente, dándole paso a la habitación contigua, su refugio secreto. Como un fantasma negro cruza la puerta secreta que se cierra a su espalda y mira burlonamente a los prisioneros. Calimán permanece derrumbado en un diván de terciopelo rojo, desmayado a causa del brutal golpe en la nuca. Greta Gary apunta con el revólver al pequeño Solín, que mira temeroso al delincuente.
2: Greta, ya puedes dejar de amenazar al muchacho. Él es inteligente y no hará nada que provoque su muerte, ¿verdad?
3: ¿Qué va a hacer con nosotros?
2: ¿Tú qué crees? Greta, dame ese revólver.
4: Pero es que el muchacho puede intentar escapar.
2: No lo hará mientras Calimán esté prisionero. Además, sabe que es imposible escapar de aquí. Se quedará quieto y sin causar

0: comienza a recobrar el sentido.
1: Greta, cúbrele los ojos con esta venda.
2: ¿Es necesario? ¿Lo tienes prisionero? ¿Estás armado?
1: Obedece.
2: Bien, bien.
0: Greta avanza hacia Calimán y, utilizando la banda roja que le había dado el criminal, cubre los ojos del hombre increíble.
1: Conozco a Calimán mejor que nadie. Nunca se puede estar seguro con él. Aún inmovilizado, es sumamente peligroso. Sus ojos tienen un poder hipnótico asombroso y no me gustaría quedar bajo su dominio mental. Vendándole los ojos, estaremos más tranquilos.
2: Ya está.
0: Greta se aparta al tiempo que Calimán recobra el sentido. Su musculoso cuerpo se estremece. Sus recias y musculosas manos se crispan, aprisionadas por las esposas metálicas.
1: Quédese así como está, Calimán. No haga ningún movimiento sospechoso.
0: Calimán reacciona, pronto se da cuenta de la situación. Lenta y dificultosamente logra sentarse en el diván.
3: Oh, me ha vendado los ojos. Teme que descubra sus secretos.
1: Oh, no. Respeto su fuerza hipnótica. Así puede estar más tranquilo. Bien, son las 11:15. Tenemos tiempo aún.
3: ¿Tiempo? ¿Aún? Explíquese.
1: Usted lo sabe a grandes rasgos. Cuando descubrió mi computadora electrónica, se enteró de que a la medianoche mis agentes harán estallar con dinamita varios edificios de Tánger. Así que tenemos 45 minutos para charlar antes de consumar el acto terrorista en Tánger y matarlo a usted.
0: Se llevará a cabo el ataque terrorista en Tánger. La araña negra matará a Calimán. El hombre increíble podrá vencer a su acérrimo enemigo. La policía descubrirá el complot que amenaza a Tánger.
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4: 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Los Asesinos de la Máscara Roja, estelarizada por Enrique del Castillo, Carmen Manzano, Esteban Siller, Ofelia de la Fuente, Roberto Araya, Mauricio Álvarez, Ricardo Lezama, Luis de Alba como Solín, la narración del galán joven Isidro Olase, e interpretando a Calimán, el propio Calimán, en un libreto de Víctor Fox.
5: ¡Ah!

0: Calimán logró sentarse en el diván de terciopelo rojo. Sus recias y musculosas manos estaban aprisionadas en la espalda por las esposas de acero. La herida de su nuca aún sangraba y tenía los ojos vendados. Trató de incorporarse, pero...
1: Quédese quieto. Quédese así como está. El menor movimiento sospechoso propiciará su muerte.
0: Calimán queda inmóvil. En un instante lo recuerda todo. Ha recibido un golpe traicionero en la nuca que le ha privado del sentido por algunos minutos. Está prisionero en poder de su acérrimo enemigo, la araña negra.
2: ¿Qué sucede? ¿Me ha vendado los ojos para que no descubra sus secretos?
1: Oh, por supuesto que no. Conozco su gran fuerza hipnótica que proyecta con la mirada. No quiero exponerme a quedar bajo el dominio mental suyo, así que le ordené a Greta le vendase los ojos para estar todos tranquilos.
0: Greta Gary, la hermosa rubia que ha traicionado a Calimán, entregándolo a la araña negra.
2: Ah, sí, ya veo que no quiere que riesgos, ¿eh?
1: Por supuesto que no. Bien, bien, póngase cómodo, Calimán, que aún tenemos tiempo de charlar. Son las 11:15. Nos quedan aún 45 minutos.
2: ¿Qué quiere usted decir con eso?
1: Usted lo sabe. Cuando descubrió mi asombrosa computadora electrónica, se enteró que planeo lanzar un ataque terrorista sobre Tánger justo a las 12 de la noche. Mis agentes van a dinamitar los principales edificios de la ciudad y luego escaparán sin que la policía se entere de algo. Y para entonces tendré el honor de matarlo.
0: Calimán se apoya en el respaldo del diván, aspira profundamente para terminar de aclarar su cerebro después del brutal golpe recibido en la nuca. Con los ojos vendados, trataba de adivinar dónde estaba colocado su mortal enemigo.
1: Oh, disfrutemos, pues, de estos últimos minutos que estaremos cerca, Calimán. ¿Quiere beber algo? Greta, sirve dos copas de ajenjo. Recuerda que Calimán gusta de esa bebida exótica y fuerte.
0: La hermosa rubia avanza hasta el bar empotrado en el muro. Se siente culpable de la derrota de Calimán y siente desprecio por sí misma.
1: Estoy seguro que aún no se perdona a sí mismo por haberse dejado engañar por Greta, ¿no? Usted cometió el error de creer en las palabras de una mujer hermosa, y eso fue su perdición. Las mujeres hermosas siempre mienten.
2: Acepto mi error, mas no me arrepiento porque es una nueva experiencia. Y ya sabe, la experiencia siempre es bien recibida.
1: Palabras corteses del caballero Calimán. Pero a fin de cuentas lo he vencido.
2: Aún estoy vivo y eso ya es una esperanza.
1: Oh, que vivirá solamente 42 minutos.
2: Acepto que ha sido usted muy hábil. Asombrosamente hábil al crear una organización mundial del crimen controlada por una computadora.
1: Es perfecto, ¿verdad? Estamos en la era de la electrónica y hasta el mundo de Lampa tiene que ir de acuerdo a los inventos.
2: Admiro su ingenio, sí.
1: Oh, gracias. Sí, mi organización es perfecta. He creado un símbolo. La máscara roja, que no es otra cosa que un sistema de organización controlada por una computadora que no comete el más leve error. Todo es matemático, preciso, calculado. La computadora es capaz de archivar nombres, datos, cifras, dictar órdenes, captar mensajes y retransmitirlos en solo unos segundos. Los humanos cometemos errores, como usted, una máquina jamás.
2: Y el ingenio del hombre ha creado la máquina, sí. Y el ingenio del hombre puede destruirla.
1: ¡Ah, no! La máquina se gobierna a sí misma. No necesita ya del ingenio del hombre para funcionar. Y ahora le daré otra prueba. Escuche, dentro de 15 segundos, mi computadora electrónica dictará las órdenes a mis 27 agentes para que inicien el plan terrorista en Tánger. 10... 9, 8, 7, 6, 5.

0: La araña negra cuenta los segundos para que la computadora electrónica dicte órdenes criminales.
1: 7, 6, 5, 4, 3, 2, 1, 0.
0: Y casi de inmediato se deja escuchar la voz de la computadora.
2: ¡Atención! ¡Atención, camaradas! He aquí las órdenes que deberán cumplirse en la misión terrorista.
0: La expectación de los criminales llena el ambiente.
1: Escuchemos, Calimán.
0: La araña, por su parte, sonríe divertida y se apresta para escuchar.
2: Haremos estallar cargas de dinamita en 5 lugares estratégicos de la ciudad. Los 27 agentes se dividirán en 5 grupos de 5, quedando 2 agentes en servicio de patrulla, certificando que cada grupo cumpla la misión encomendada.
0: Aquella voz vibra en el cerebro de Calimán.
3: Sus secuaces están escuchando la orden y aún creen que esa voz pertenece a un ser humano.
1: Exacto. Todos mis agentes diseminados en el mundo entero han creído que la máscara roja es un ser humano. Todos ignoran que se trata de una computadora que trabaja precisa y matemáticamente. Bien, sigamos escuchando.
0: Se hizo un instante de silencio y luego la voz se dejó escuchar nuevamente.
2: Los sitios donde serán colocadas las cargas de explosivos son: 1. La jefatura de policía. 2. La entrada a la bahía de Tánger. 3. Los muelles del oeste. 4. La mezquita de Hulba, Teherán. Y 5. El palacio de gobierno. Las 5 cargas de explosivos ya preparadas las encontrarán en el interior de un auto que espera afuera del edificio bajo la vigilancia de Salco. Solo tienen que colocar dichas cargas en lugares estratégicos, lejos de cualquier vigilancia, y marcharse, ya que están provistas de un mecanismo que las hará estallar automáticamente a la hora señalada. Son las 11:25 minutos. Las 11:30 en punto será la hora para iniciar su misión. Las cargas deberán estar colocadas antes de la medianoche, en que se producirán las explosiones. Una vez cumplida su misión, Salco les entregará a cada uno de ustedes un sobre con instrucciones precisas para abandonar la ciudad cuanto antes. $5,000 en pago de sus servicios y mis más expresivas gracias por su colaboración. Cuando lo juzgue prudente, me comunicaré con ustedes en el país y ciudad donde se encuentren para reanudar nuestro trabajo bajo el símbolo de la organización de la Máscara Roja y continuar realizando asombrosos y espectaculares golpes. Cumplan su misión y buena suerte, camaradas. Se despide de ustedes el jefe máximo de la organización, la Máscara Roja.
0: La voz surgida de la computadora deja de escucharse. Calimán permanece inmóvil, apretando las mandíbulas. La araña negra sonríe triunfante. La hermosa Greta Gary sostiene en manos temblorosas las copas de ajenjo. Y el pequeño Solín mira interrogante a Calimán, prisionero.
1: Es una lástima que no pueda ver a los 27 agentes iniciar su misión, y mucho menos terminarla. El espectáculo será grandioso. Imagínese, 5 explosiones simultáneas que sembrarán el terror y la muerte en Tánger. Materialmente, la ciudad será destruida en un segundo.
3: Su plan fracasará. Alguno de esos criminales fallará y...
1: No hay fallas posibles, Calimán. Solo tienen que dejar los explosivos en los sitios señalados.
3: ¿Pero cómo controlará las inspecciones simultáneas?
1: Serán controladas por la máscara roja. La computadora electrónica... cada carga de explosivos tiene un mecanismo electrónico. Justo a la medianoche, la computadora lanzará una señal eléctrica que será captada en los 5 puntos de ataque y automáticamente se producirán las explosiones.
3: ¿Como explosiones bajo control de la computadora?
1: Exacto. La computadora se autodestruirá simultáneamente y no quedará el menor rastro. Mis agentes escaparán tranquilamente. Yo haré lo mismo y usted, Calimán, junto con el muchacho, iniciarán un largo viaje sin retorno. Un viaje al más allá.
3: Algo fallará, estoy seguro. No se confíe en las máquinas.
1: Las máquinas no cometen errores, amigo Calimán. Los humanos sí. Greta, haz que nuestro amigo Calimán dé un trago de ajenjo. Tendrá la boca seca y el ajenjo lo reanimará. Será el último brindis de su vida.
0: Greta avanza lentamente, entregándole una copa al criminal, y sigue su viaje hasta detenerse junto al prisionero. Acerca la copa a los labios resecos de Calimán.
4: Beba, se sentirá mejor.
0: Calimán da un pequeño sorbo al ajenjo y exclama:
3: Greta, ¿qué piensa usted de todo esto? ¿Está satisfecha con su labor?
4: Calimán, yo...
3: Habrá centenares de víctimas en las explosiones. Media ciudad quedará arrasada. Sobre su conciencia caerá la sangre de muchos inocentes. ¿Qué piensa de todo esto, Greta?
4: Calimán, es que yo...
1: Ella no tiene derecho a pensar nada, Calimán. Ella solo obedece mis órdenes.
4: ¡Basta! Deja de tratarme como a una máquina.
1: Estás nerviosa, Greta. Tal vez te sientas arrepentida de haber traicionado a Calimán.
4: Quiero que esto termine cuanto antes. Ya no soporto más esta vida de constante peligro y muerte.
1: ¡Basta!
4: ¡Es que ya no...
1: ¡Basta! Greta, estás nerviosa. Muy nerviosa. Debo pensar que... ¿Sientes demasiado que Calimán vaya a morir por tu culpa?
4: ¡Déjame!
1: ¿Acaso... ¿Acaso estás enamorada de Calimán? En todos estos meses que estuviste a su lado, fingiendo amistad, lealtad, llegaste a enamorarte realmente de él. Recuerda que te di instrucciones de que fueras accesible con él para hacerlo caer en la trampa, pero ahora estás perturbada. Responde. ¿En verdad llegaste a enamorarte?
4: Déjame, déjame. Cumplí las órdenes, ¿no es cierto? Todo está terminado, déjame tranquila. Por favor.
1: Bien, no discutamos. Son las 11:30. Brindaré por los 30 minutos que les quedan de vida, amigo Calimán. ¡Salud!
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0: La araña negra observa su reloj.
1: Las 11:35. En estos momentos mis agentes ya estarán colocando las cargas de explosivos en los sitios vulnerables. Justo a la medianoche la computadora mandará la señal electrónica y ¡pum! 5 explosiones simultáneas sembrarán la muerte en Tánger.
2: ¿Y qué es lo que ganará con ello? Todos sus grandes atacos le reportaron buenos botines. Ahora, ¿qué ganará? Dígame.
1: La satisfacción. Por su culpa, la policía recuperó el botín del más grande asalto. El robo al tren de Londres. 13 millones de libras esterlinas en oro macizo que ya tenía en mi poder fueron recuperados por la policía. Ahora están sobre nuestra pista. La policía ronda cerca de aquí. Tenemos que escapar. Pero antes de abandonar Tánger, dejaré un buen recuerdo en la organización. La policía perderá nuestro rastro. Mis agentes escaparán y pronto, muy pronto, reanudaré grandes robos. La organización de la Máscara Roja continuará desafiando a la policía del mundo entero.
2: Su computadora electrónica, el asombroso cerebro mecánico, se destruirá a la medianoche cuando se produzcan las explosiones, ¿no?
1: Así es. Al mandar la señal para que estallen las cargas de explosivos, la computadora también quedará destruida, pero eso no es problema. Tengo dinero suficiente para construir otra, quizá más perfecta.
2: Tiene usted una fortuna acumulada producto de sus grandes asaltos, ¿no es así?
1: Exacto. Una inmensa fortuna lograda después de los robos de esmeraldas en Río de Janeiro, del asalto al banco de Maracaibo, del robo submarino a un barco mercante hundido en el Caribe.
2: Usted perdió el botín producto de los asaltos en México, ¿recuerda?
1: Oh, sí. Usted fue hábil impidiendo que el dinero logrado en el asalto a la camioneta a instituciones bancarias en México llegara a mi poder. Igualmente impidió el gran robo al banco de Nueva York. Fue realmente asombroso cómo usted impidió ese robo, provocando un gigantesco apagón en el estado de Nueva York al destruir parcialmente las plantas termoeléctricas en Niagara Falls.
2: Tuve el honor de impedir esos grandes robos, sí.
1: Sí, admito que fue usted realmente asombroso al echar por tierra esos asaltos. Y de paso, durante la investigación, logró eliminar a muchos de mis mejores agentes. Julius Fleming, el capitán Scarlo, Madame Rochette, el árabe Jaffa, el capitán Farek y tantos otros buenos elementos que cayeron en poder de la justicia o fueron muertos por sus errores causados por usted.
2: Fue un placer eliminar a todos sus agentes criminales.
1: Solo usted fue capaz de continuar una investigación tan larga y pertinaz, Calimán. Su único error fue confiar en una mujer. Se dejó impresionar por Greta y eso fue su perdición. Al final de cuentas, por ella cayó usted en mi poder.
0: Calimán, aún con los ojos vendados, volteé en dirección de Greta Garry. Guiado por su fino sentido del oído, sabe dónde está situada la hermosa rubia.
2: Sí, sí. Mi error fue confiar en Greta Garry. Al final de cuentas, me traicionó.
1: Repito, las mujeres hermosas siempre mienten y traicionan. Bien, creo que debemos salir de aquí.
2: ¿Qué se propone?
1: Son las 11:40. Debo preparar mi fuga. Justo cuando se produzcan las explosiones, estaré abandonando la ciudad a bordo de mi auto. Que, entre paréntesis, llevo un valioso cargamento.
2: ¿El botín de los robos?
1: Oh, sí. En el auto llevo una gran fortuna. Saldré tranquilamente de la ciudad al tiempo que ocurren 7 explosiones.
2: ¿7?
1: 7. Porque sumadas a las 5 que destruirán parte de la ciudad, habrá 2 más. La de este edificio cuando la computadora mande la señal y estalle a la medianoche, y la otra producida en el arsenal que tengo justo en los sótanos de este antiguo palacio. Y en esa explosión, usted y el muchacho morirán.
2: Oh, sí, ya comprendo. ¿No se encerrará en el arsenal y a la medianoche volaremos en 1000 pedazos?
1: Exacto. Póngase de pie, Calimán. Y recuerde que al menor intento sospechoso lo mato a tiros. Y usted sabe que lo haré.
0: Calimán se incorpora lentamente, con las manos aprisionadas por las esposas metálicas y los ojos vendados. Solín se refugia temeroso a su lado mientras la araña negra ordena:
1: caminen y dé a sus espaldas. Y el menor movimiento me obligará a matarlos por la espalda. ¿Greta?
3: Sí, dime.
1: Acompáñanos. Tú guiarás a Calimán hasta llegar al arsenal subterráneo. Conoces bien los pasadizos secretos. Andando.
0: Avanzan por los túneles bajo el gran palacio árabe. Greta Garry guía a Calimán y a Solín, mientras la araña negra les apunta con el revólver por la espalda. Calimán continúa con los ojos vendados y las manos aprisionadas por las esposas. Greta Garry le mira de reojo.
3: Calimán, supongo que debe odiarme profundamente.
2: Jamás se odia a una persona que es víctima de sus debilidades y está bajo el dominio de una segunda persona.
3: Merezco todo su desprecio, pero antes de separarnos, debo decirle que es verdad que lo engañé. Que lo envolví en una gran mentira para ganarme su confianza. Obedecí ciegamente las órdenes de la araña negra.
2: ¿Y por qué lo hizo? No creo que por interés monetario. Supongo que está enamorada de él.
3: Creí estarlo hasta que lo conocí a usted.
2: ¿Qué dice?
3: Calimán, esta vez soy sincera. Ya no tengo por qué mentir. Ya no tendría objeto. Acepté participar en esta larga y peligrosa aventura. Acepté hacerlo caer en una trampa final por amor a ese hombre, pero usted me hizo comprender que no era amor lo que había en mi corazón. Créame. Al único al que amo es a usted. Pero ya es demasiado tarde para comprenderlo.
2: Vaya, Greta. Debo confesar que usted es de las pocas mujeres que he amado, pero sí, tiene razón. Debemos estar de acuerdo al saber que ya es demasiado tarde.
1: ¡Deténganse! Estamos a la entrada del arsenal, el sitio que será su tumba, Calimán. Greta, apártate de ellos. ¡Apártate! ¡Apártate!

0: Penetran a aquel salón subterráneo. El pequeño Solín mira a su alrededor con gesto temeroso.
1: Calimán, está esto lleno de explosivos. Hay muchas cajas de dinamita almacenadas.
2: Dime, Solín, ¿hay puertas de salida?
1: Solo una, por la que entramos. Es una gran puerta de madera que solo se puede abrir desde afuera.
2: Ah, sí, sí. ¿Hay alguna ventana? Observa bien. ¿Alguna claraboya o algún trabaluz?
1: No, no, señor. Es una habitación cerrada, como una tumba. ¿Qué vamos a hacer?
2: Serenidad. Serenidad y paciencia, Solim. Mucha paciencia.
3: Son las 11:50, Calimán. Justo ahora mis agentes ya deben haber colocado las cargas de dinamita en los lugares previstos. Cada uno de ellos se dispone ya a escapar de la ciudad. Dentro de unos segundos, la computadora certificará que todo está en orden.
2: Algo puede fallar en sus planes.
3: Oh, no fallará nada. La computadora controla todo. Su asombroso mecanismo certificará que todas las cargas de dinamita están conectadas, incluyendo la explosión de este arsenal.
2: Algo fallará en sus planes.
3: No fallará nada. En cuanto la computadora anuncie que todo está conectado, Greta y yo saldremos de aquí, dejándolo a usted y al muchacho prisioneros en este arsenal. No podrán escapar, puesto que la puerta solo se puede abrir por fuera. Cualquier intento de forzar la puerta será inútil, pues es lo suficientemente fuerte como para resistir cualquier violencia.
0: Efectivamente, la puerta luce inviolable. Calimán la observa atentamente, pero entonces se escucha...
4: Atención, atención. Las cargas de dinamita están colocadas en su lugar. Hay contacto perfecto. Se incluye la explosión en el arsenal subterráneo. Son las 11:52. Dentro de 8 minutos... se realizará la explosión simultánea. Un minuto antes, iniciaré cuenta descendente.
0: Calimán, mentalmente, recuerda las palabras de la computadora.
3: ¿Ha oído, Calimán? La computadora trabaja a la perfección. Le quedan 8 minutos de vida. 8 minutos.
0: Calimán podrá hacer algo para salvarse. Tánger será destruido parcialmente con 5 poderosas explosiones. La araña negra podrá escapar con el botín de los grandes robos de la organización.
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¡Hombre, que Dios te bendiga! ¡Gracias! ¡Gracias! ¡Va siempre por la misión! ¡Gracias, hermana! ¡Gracias! ¡Hoy! ¡Muy bien! ¡Gracias, hermano! ¡Gracias bien por usted, oiga! ¡Aparta, chaval, aparta! ¡Gracias! ¡Déjase! ¡Gracias! ¡Gracias, gracias, hermana! ¡Gracias, hermano! ¡Gracias! ¡Oiga, abuelo! ¡Oiga, algo allí! ¡Gracias, gracias! ¡Gracias! ¡Aparta, chaval, te lo tengo dicho! ¡Gracias, gracias! ¡Gracias! ¡Quita! ¡Gracias! ¡Hombre! ¡Pasar por la misión, eh! ¡De 7 a 9! ¡Ahí estaremos! ¡Reza por nosotros, hermano! ¡Gracias, hermana! ¡Gracias! ¡Hombre! ¡Qué va, vale! ¡Ahí va! ¡Gracias! ¡Muchas gracias! ¡Esto es por las almas! ¡Gracias! ¡No se arrepentirá! ¡Gracias!

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2: 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Estelarizada por Enrique del Castillo, Carmen Manzano, Esteban Siller, Ofelia de la Fuente, Roberto Araya, Mauricio Álvarez, Ricardo Lezama, Luis de Alba como Solín, la narración del galán joven Isidro Olase, e interpretando a Calimán, el propio Calimán, en un libreto de Víctor Fox.

0: Calimán logró sentarse en el diván de terciopelo rojo. Sus recias y musculosas manos estaban aprisionadas en la espalda por las esposas de acero. La herida de su nuca aún sangraba y tenía los ojos vendados. Trató de incorporarse, pero...
1: Quédese quieto. Quédese así como está. El menor movimiento sospechoso propiciará su muerte.
0: Calimán queda inmóvil. En un instante lo recuerda todo. Ha recibido un golpe traicionero en la nuca que le ha privado del sentido por algunos minutos. Está prisionero en poder de su acérrimo enemigo, la araña negra.
2: ¿Qué sucede? ¿Me ha vendado los ojos para que no descubra sus secretos?
1: Oh, por supuesto que no. Conozco su gran fuerza hipnótica que proyecta con la mirada. No quiero exponerme a quedar bajo el dominio mental suyo, así que le ordené a Greta le vendase los ojos para estar todos tranquilos.
0: Greta Gary, la hermosa rubia que ha traicionado a Calimán, entregándolo a la araña negra.
2: Ah, sí, ya veo que no quiere que riesgos, ¿eh?
1: Por supuesto que no. Bien, bien, póngase cómodo, Calimán, que aún tenemos tiempo de charlar. Son las 11:15. Nos quedan aún 45 minutos.
2: ¿Qué quiere usted decir con eso?
1: Usted lo sabe. Cuando descubrió mi asombrosa computadora electrónica, se enteró que planeo lanzar un ataque terrorista sobre Tánger justo a las 12 de la noche. Mis agentes van a dinamitar los principales edificios de la ciudad y luego escaparán sin que la policía se entere de algo. Y para entonces tendré el honor de matarlo.
0: Calimán se apoya en el respaldo del diván, aspira profundamente para terminar de aclarar su cerebro después del brutal golpe recibido en la nuca. Con los ojos vendados, trataba de adivinar dónde estaba colocado su mortal enemigo.
1: Disfrutemos, pues, de estos últimos minutos que estaremos cerca, Calimán. ¿Quiere beber algo? Greta, sirve dos copas de ajenjo. Recuerda que Calimán gusta de esa bebida exótica y fuerte.
0: La hermosa rubia avanza hasta el bar empotrado en el muro. Se siente culpable de la derrota de Calimán y siente desprecio por sí misma.
1: Estoy seguro que aún no se perdona a sí mismo por haberse dejado engañar por Greta, ¿no? Usted cometió el error de creer en las palabras de una mujer hermosa, y eso fue su perdición. Las mujeres hermosas siempre mienten.
2: Acepto mi error, mas no me arrepiento porque es una nueva experiencia. Y ya sabe, la experiencia siempre es bien recibida.
1: Palabras corteses del caballero Calimán. Pero a fin de cuentas lo he vencido.
2: Aún estoy vivo y eso ya es una esperanza.
1: Oh, que vivirá solamente 42 minutos.
2: Acepto que ha sido usted muy hábil. Asombrosamente hábil al crear una organización mundial del crimen controlada por una computadora.
1: Es perfecto, ¿verdad? Estamos en la era de la electrónica y hasta el mundo de Lampa tiene que ir de acuerdo a los inventos.
2: Admiro su ingenio, sí.
1: Oh, gracias. Sí, mi organización es perfecta. He creado un símbolo. La máscara roja, que no es otra cosa que un sistema de organización controlada por una computadora que no comete el más leve error. Todo es matemático, preciso, calculado. La computadora es capaz de archivar nombres, datos, cifras, dictar órdenes, captar mensajes y retransmitirlos en solo unos segundos. Los humanos cometemos errores, como usted. Una máquina jamás.
2: Y el ingenio del hombre ha creado la máquina, sí. Y el ingenio del hombre puede destruirla.
1: ¡Ah, no! La máquina se gobierna a sí misma. No necesita ya del ingenio del hombre para funcionar. Y ahora le daré otra prueba. Escuche, dentro de 15 segundos, mi computadora electrónica dictará las órdenes a mis 27 agentes para que inicien el plan terrorista en Tánger. 10, 9, 8, 7, 6, 5.

0: La araña negra cuenta los segundos para que la computadora electrónica dicte órdenes criminales.
1: 7, 6, 5, 4, 3, 2, 1, 0.
0: Y casi de inmediato se deja escuchar la voz de la computadora.
2: ¡Atención! ¡Atención, camaradas! He aquí las órdenes que deberán cumplirse en la misión terrorista.
0: La expectación de los criminales llena el ambiente.
1: Escuchemos, Caliman.
0: La araña, por su parte, sonríe divertida y se apresta para escuchar.
2: Haremos estallar cargas de dinamita en 5 lugares estratégicos de la ciudad. Los 27 agentes se dividirán en 5 grupos de 5, quedando 2 agentes en servicio de patrulla, certificando que cada grupo cumpla la misión encomendada.
0: Aquella voz vibra en el cerebro de Calimán.
3: Sus secuaces están escuchando la orden y aún creen que esa voz pertenece a un ser humano.
1: Exacto. Todos mis agentes diseminados en el mundo entero han creído que la máscara roja es un ser humano. Todos ignoran que se trata de una computadora que trabaja precisa y matemáticamente. Bien, sigamos escuchando.
0: Se hizo un instante de silencio y luego la voz se dejó escuchar nuevamente.
2: Los sitios donde serán colocadas las cargas de explosivos son: 1. La jefatura de policía. 2. La entrada a la bahía de Tánger. 3. Los muelles del oeste. 4. La mezquita de Hulba, Teherán. Y 5. El palacio de gobierno. Las 5 cargas de explosivos ya preparadas las encontrarán en el interior de un auto que espera afuera del edificio bajo la vigilancia de Salco. Solo tienen que colocar dichas cargas en lugares estratégicos, lejos de cualquier vigilancia, y marcharse, ya que están provistas de un mecanismo que las hará estallar automáticamente a la hora señalada. Son las 11:25 minutos. Las 11:30 en punto será la hora para iniciar su misión. Las cargas deberán estar colocadas antes de la medianoche, en que se producirán las explosiones. Una vez cumplida su misión, Salco les entregará a cada uno de ustedes un sobre con instrucciones precisas para abandonar la ciudad cuanto antes. $5,000 en pago de sus servicios y mis más expresivas gracias por su colaboración. Cuando lo juzgue prudente, me comunicaré con ustedes en el país y ciudad donde se encuentren para reanudar nuestro trabajo bajo el símbolo de la organización de la Máscara Roja y continuar realizando asombrosos y espectaculares golpes. Cumplan su misión y buena suerte, camaradas. Se despide de ustedes el jefe máximo de la organización, la Máscara Roja.
0: La voz surgida de la computadora deja de escucharse. Calimán permanece inmóvil, apretando las mandíbulas. La araña negra sonríe triunfante. La hermosa Greta Gary sostiene en manos temblorosas las copas de ajenjo y el pequeño Solín mira interrogante a Calimán, prisionero.
1: Es una lástima que no pueda ver a los 27 agentes iniciar su misión, y mucho menos terminarla. El espectáculo será grandioso. Imagínese, 5 explosiones simultáneas que sembrarán el terror y la muerte en Tánger. Materialmente, la ciudad será destruida en un segundo.
3: Su plan fracasará. Alguno de esos criminales fallará y...
1: Oh, no hay fallas posibles, Calimán. Solo tienen que dejar los explosivos en los sitios señalados.
3: ¿Pero cómo controlará las inspecciones simultáneas?
1: Serán controladas por la máscara roja. La computadora electrónica... cada carga de explosivos tiene un mecanismo electrónico. Justo a la medianoche, la computadora lanzará una señal eléctrica que será captada en los 5 puntos de ataque y automáticamente se producirán las explosiones.
3: ¿Como explosiones bajo control de la computadora?
1: Exacto. La computadora se autodestruirá simultáneamente y no quedará el menor rastro. Mis agentes escaparán tranquilamente. Yo haré lo mismo y usted, Calimán, junto con el muchacho, iniciarán un largo viaje sin retorno. Un viaje al más allá.
3: Algo fallará, estoy seguro. No se confíe en las máquinas.
1: Las máquinas no cometen errores, amigo Calimán. Los humanos sí. Greta, haz que nuestro amigo Calimán dé un trago de ajenjo. Tendrá la boca seca y el ajenjo lo reanimará. Será el último brindis de su vida.
0: Greta avanza lentamente, entregándole una copa al criminal, y sigue su viaje hasta detenerse junto al prisionero. Acerca la copa a los labios resecos de Calimán.
4: Beba, se sentirá mejor.
0: Calimán da un pequeño sorbo al ajenjo y exclama:
3: Greta, ¿qué piensa usted de todo esto? ¿Está satisfecha con su labor?
4: Calimán, yo...
3: Habrá centenares de víctimas en las explosiones. Media ciudad quedará arrasada. Sobre su conciencia caerá la sangre de muchos inocentes. ¿Qué piensa de todo esto, Greta?
4: Calimán, es que yo...
1: Ella no tiene derecho a pensar nada, Calimán. Ella solo obedece mis órdenes.
4: ¡Basta! Deja de tratarme como a una máquina.
1: Estás nerviosa, Greta. Tal vez te sientas arrepentida de haber traicionado a Calimán.
4: Quiero que esto termine cuanto antes. Ya no soporto más esta vida de constante peligro y muerte.
1: ¡Basta!
4: ¡Es que ya no
1: puedo! ¡Basta! Greta, estás nerviosa. Muy nerviosa. ¿Debo pensar que sientes demasiado que Calimán vaya a morir por tu culpa?
4: ¡Déjame!
1: ¿Acaso estás enamorada de Calimán? En todos estos meses que estuviste a su lado, fingiendo amistad, lealtad, llegaste a enamorarte realmente de él. Recuerda que te di instrucciones de que fueras accesible con él para hacerlo caer en la trampa, pero ahora estás perturbada. Responde. ¿En verdad llegaste a enamorarte?
4: Déjame, déjame. Cumplí las órdenes, ¿no es cierto? Todo está terminado, déjame tranquila. Por favor.
1: Bien, no discutamos. Son las 11:30. Brindaré por los 30 minutos que les quedan de vida, amigo Calimán. ¡Salud!

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0: negra observa su reloj.
1: Las 11:35. En estos momentos mis agentes ya estarán colocando las cargas de explosivos en los sitios vulnerables. Justo a la medianoche la computadora mandará la señal electrónica y ¡pum! 5 explosiones simultáneas sembrarán la muerte en Tánger.
2: ¿Y qué es lo que ganará con ello? Todos sus grandes atacos le reportaron buenos botines. ¿Ahora qué ganará? Dígame.
1: La satisfacción. Por su culpa la policía recuperó el botín del más grande asalto. El robo al tren de Londres. 13 millones de libras esterlinas en oro macizo que ya tenía en mi poder fueron recuperados por la policía. Ahora están sobre nuestra pista. La policía ronda cerca de aquí. Tenemos que escapar. Pero antes de abandonar Tánger, dejaré un buen recuerdo en la organización. La policía perderá nuestro rastro. Mis agentes escaparán y pronto, muy pronto, reanudaré grandes robos. La organización de la Máscara Roja continuará desafiando a la policía del mundo entero.
2: Su computadora electrónica, el asombroso cerebro mecánico, se destruirá a la medianoche cuando se produzcan las explosiones, ¿no?
1: Así es. Al mandar la señal para que estallen las cargas de explosivos, la computadora también quedará destruida, pero eso no es problema. Tengo dinero suficiente para construir otra, quizá más perfecta.
2: Tiene usted una fortuna acumulada producto de sus grandes asaltos, ¿no es así?
1: Exacto. Una inmensa fortuna lograda después de los robos de esmeraldas en Río de Janeiro, del asalto al banco de Maracaibo, del robo submarino a un barco mercante hundido en el Caribe.
2: Usted perdió el botín producto de los asaltos en México, ¿recuerda?
1: Oh, sí. Usted fue hábil impidiendo que el dinero logrado en el asalto a la camioneta a instituciones bancarias en México llegara a mi poder. Igualmente impidió el gran robo al banco de Nueva York. Fue realmente asombroso cómo usted impidió ese robo, provocando un gigantesco apagón en el estado de Nueva York al destruir parcialmente las plantas termoeléctricas en Niagara Falls.
2: Tuve el honor de impedir esos grandes robos, sí.
1: Sí, admito que fue usted realmente asombroso al echar por tierra esos asaltos. Y de paso, durante la investigación, logró eliminar a muchos de mis mejores agentes. Julius Fleming, el capitán Scarlo, Madame Rochette, el árabe Jaffa, el capitán Farek y tantos otros buenos elementos que cayeron en poder de la justicia o fueron muertos por sus errores causados por usted.
2: Fue un placer eliminar a todos sus agentes criminales.
1: Solo usted fue capaz de continuar una investigación tan larga y pertinaz, Calimán. Su único error fue confiar en una mujer. Se dejó impresionar por Greta y eso fue su perdición. Al final de cuentas, por ella cayó usted en mi poder.
0: Calimán, aún con los ojos vendados, volteé en dirección de Greta Garry. Guiado por su fino sentido del oído, sabe dónde está situada la hermosa rubia.
2: Sí, sí. Mi error fue confiar en Greta Garry. Al final de cuentas, me traicionó.
1: Repito, las mujeres hermosas siempre mienten y traicionan. Bien, creo que debemos salir de aquí.
2: ¿Qué se propone?
1: Son las 11:40. Debo preparar mi fuga. Justo cuando se produzcan las explosiones, estaré abandonando la ciudad a bordo de mi auto, que entre paréntesis llevo a un valioso cargamento.
2: ¿El botín de los robos?
1: Oh, sí. En el auto llevo una gran fortuna. Saldré tranquilamente de la ciudad al tiempo que ocurren 7 explosiones.
2: ¿Siete?
1: Siete. Porque sumadas a las 5 que destruirán parte de la ciudad, habrá 2 más. La de este edificio cuando la computadora mande la señal y estalle a la medianoche, y la otra producida en el arsenal que tengo justo en los sótanos de este antiguo palacio. Y en esa explosión, usted y el muchacho morirán.
2: Oh, sí, ya comprendo. ¿No se encerrará en el arsenal y a la medianoche volaremos en 1000 pedazos? Sí.
1: Exacto. Póngase de pie, Calimán. Y recuerde que al menor intento sospechoso lo mato a tiros. Y usted sabe que lo haré.
0: Calimán se incorpora lentamente, con las manos aprisionadas por las esposas metálicas y los ojos vendados. Solín se refugia temeroso a su lado mientras la araña negra ordena:
1: caminen. Iré a sus espaldas. Y el menor movimiento me obligará a matarlos por la espalda. ¿Greta?
3: Sí, dime.
1: Acompáñanos. Tú guiarás a Calimán hasta llegar al arsenal subterráneo. Conoces bien los pasadizos secretos. Andando.
0: Avanzan por los túneles bajo el gran palacio árabe. Greta Garry guía a Calimán y a Solín, mientras la araña negra les apunta con el revólver por la espalda. Calimán continúa con los ojos vendados y las manos aprisionadas por las esposas. Greta Garry le mira de reojo.
3: Calimán, supongo que debe odiarme profundamente.
2: Jamás se odia a una persona que es víctima de sus debilidades y está bajo el dominio de una segunda persona.
3: Merezco todo su desprecio, pero antes de separarnos, debo decirle que es verdad que lo engañé. Que lo envolví en una gran mentira para ganarme su confianza. Obedecí ciegamente las órdenes de la araña negra.
2: ¿Y por qué lo hizo? No creo que por interés monetario. Supongo que está enamorada de él.
3: Creí estarlo hasta que lo conocí a usted.
2: ¿Qué dice?
3: Calimán, esta vez soy sincera. Ya no tengo por qué mentir. Ya no tendría objeto. Acepté participar en esta larga y peligrosa aventura. Acepté hacerlo caer en una trampa final por amor a ese hombre, pero usted me hizo comprender que no era amor lo que había en mi corazón. Créame, al único al que amo es a usted, pero ya es demasiado tarde para comprenderlo.
2: Vaya, Greta. Debo confesar que usted es de las pocas mujeres que ha amado, pero sí, tiene razón. Debemos estar de acuerdo al saber que ya es demasiado tarde.
1: ¡Deténganse! Estamos a la entrada del arsenal, el sitio que será su tumba, Calimán. Greta, apártate de ellos. ¡Apártate!

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2: Buenos días a la buena gente. ¿Quién dijo que los lunes son el enemigo? Este no es un simple inicio de semana. Es el comienzo de tu semana, tu historia, tu próxima gran victoria. Mientras otros se quejan del despertador, tú ya estás visualizando las conquistas que te esperan. Ese café mañanero es tu poción mágica para transformar este lunes en una obra maestra. ¿Sientes ese hormigueo en el cuerpo? No es el estrés del domingo. Son las ganas de comerte el mundo que estaban guardadas durante el fin de semana. Respira profundo. ¿Hueles eso? Es el aroma del éxito mezclado con las oportunidades que solo un lunes puede traer. Tu cuerpo descansó, tu mente se recargó y ahora eres imparable. Mientras otros ven montañas de trabajo, tú ves escalones hacia tus metas. Ponte de pie, estira esos músculos y prepárate para brillar. Este lunes no te encuentra, tú le encuentras al lunes. Vas a demostrar por qué eres la estrella principal de esta semana. ¡Vamos! El mundo está esperando tu energía, tu sonrisa y esa actitud que convierte los obstáculos en trampolines. Haz que este lunes sea tan épico que el resto de la semana te tenga envidia. ¿Listos para conquistar? ¡Vamos con todo!
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13: Muchos creen que proviene del francés mariage, que significa matrimonio. Durante la ocupación francesa en México, los franceses contrataban músicos para alegrar las bodas. Sin embargo, hay documentos anteriores a la ocupación francesa en los que aparece ya dicha palabra. Otra teoría dice que en Jalisco hay un árbol con ese nombre, usado para la fabricación de guitarras. Y la última dice que proviene de un canto religioso de Cocula, Jalisco. Siempre Jalisco, Guadalajara, pero dice, novia, que es Guadalajara.
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1: Oye, Herb, ¿has notado que últimamente me resbalo por el agua con mucha delicadeza?
2: Sí, lo he notado, Don. ¿Crees que se debe a tu nueva dieta?
1: Sí, todo se lo debo a Ultra Nado Rápido.
2: ¡Ay! Pensé que estabas usando foca aceite.
1: Lo estaba usando, pero la foca se me escapaba.
2: Ay, ¿y quién la habrá entrenado?
1: Sí, fue Big Man.
2: Y hablando de Big Man, ¿por qué no vemos su programa?
1: Está bien.
2: Enciende el televisor.
1: Está bien.
3: Hecho. Las sandías partidas a la mitad, ahuecadas y puestas a secar, eran usadas por los griegos y romanos antiguos como cascos. Soy Big Man.
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3: Necesito contestar preguntas. Léeme la primera, Lisa.
7: Jordan Gray de Austin, Texas pregunta: querido Big Man, ¿quieres contarme algo especial sobre las hormigas?
3: Oye, no quiero quedarte mal en tu pregunta sobre las hormigas, así que iremos al lugar perfecto para estudiarlas. ¡Un día de campo!
7: ¿Saben lo que significa día de campo? Buena comida, diversión
8: y bromas pesadas. Big Man, sé lo que vas a hacer. Vas a esperar a que tenga mucha hambre con esta deliciosa comida y luego vendrán las hormigas a llevársela.
3: ¡Nada de eso, Lester! Específicamente elegí este sitio para el día de campo porque sé que no hay hormigas.
8: ¡Oh, cielos! ¿Pero qué sucede? Big Man, dijiste que aquí no había ni una hormiga.
3: ¿Estás diciendo que las hormigas se llevaron nuestra comida?
7: Big Man, necesitamos alimentarnos de conocimiento.
3: Enseguida. Ahora veamos a las hormigas a través de nuestro falsoscopio. Así fue como las hormigas encontraron nuestro día de campo. Una hormiga pasó corriendo por nuestro paraje, comió un poco y se dirigió a su nido. Por el camino marcó su paso presionando frecuentemente su cuerpo por donde pasaba, dejando una olorosa sustancia química. Al llegar a su nido, la hormiga le señaló a sus compañeras dónde se encontraba una fiesta en el parque. Encontraron el rastro que dejó la hormiga y siguieron el olor hasta nuestro día de campo. Vean esto. La hormiga es color café. Como todas las hormigas, está dividida en tres partes:
9: la cabeza, el tronco y la metasoma.
8: ¡Ah! ¿Dónde la metasoma?
7: ¡Calla! ¡Eso es Oklahoma!
3: Como todos los insectos, las hormigas tienen seis patas. Cada pata está dividida en nueve segmentos que se conectan por coyunturas movibles.
7: Algunas hormigas pueden levantar 50 veces su propio peso.
3: Es como si yo levantara un camión de carga de 4.000 kilos o 38 ratones Lester.
8: Eso es muy interesante, Big Man. Pero estamos en un día de campo sin comida. ¡Y sorpresa! ¡Tengo hambre!
3: Ah, no te preocupes, Lester. Iremos a una granja de visita.
7: ¡Sí!
8: Disculpa, Big Man, pero no escucho mugidos, ni cloqueos, ni veo cerditos.
3: Es porque esta no es una granja de mugidos, cloqueos, ni cerditos. Es una granja de hormigas. Así se ve una colonia de hormigas bajo la tierra. Las colonias de hormigas tienen hasta 10 millones de miembros. Una colonia típica tiene muchas habitaciones y túneles comunicados. Aquí se encuentran salones de reunión o descanso para las hormigas trabajadoras. Esta cámara es donde se encuentra la reina y los huevecillos.
7: A propósito, a las hormigas bebés se les llama larvas y reciben su primer alimento de la saliva de las hormigas.
8: Debe tener un delicioso sabor.
3: Estas habitaciones son de los bebés. Es donde las hormigas obreras cuidan a las larvas después de que la reina las alimenta.
8: ¡Oh, sí! Creo que les están cambiando los pañales.
7: ¡Qué gracioso!
3: Estás bromeando, Lester. Pero, ¿saben que las hormigas bebés hacen algo similar al llanto? Producen un chillido agudo que al igual que el llanto del bebé, atrae la atención de las obreras que las lavan y las alimentan.
8: Solo buscaba llamar su atención.
3: Escuchen esto con atención. Entre todos los insectos, la hormiga es la que más se comporta como el ser humano. ¿Sabías que algunas hormigas ordeñan a otros insectos como nosotros ordeñamos a las vacas? Otras plantan jardines de hongos y recogen las cosechas como los granjeros. Algunas cosechan granos y lo almacenan.
7: Las hormigas amazonas no pueden alimentarse y tienen a otras hormigas esclavas que lo hacen por ellas.
8: ¿Cómo lo haces conmigo?
7: Dime, ¿las hormigas son malas o buenas?
3: En la naturaleza las cosas no son buenas ni malas, solo son. Pero en lo que a nosotros concierne, existen buenas noticias y malas noticias. La buena noticia es que las hormigas se comen los insectos que dañan las cosechas. Comen muchos termes y al escarbar para hacer sus nidos, afloja la tierra y eso ayuda al granjero.
8: ¿Cuándo vas a dar la mala noticia?
3: Pues eso es que algunas hormigas pican y duele mucho. Algunas dañan las casas haciendo túneles en la madera. Y algunas hormigas hasta se van a la guerra. Estas son hormigas guerreras, comiendo todo lo que pueden. Son asesinas, carnívoras. Una colonia de hormigas guerreras consiste en miembros de 10.000 hasta varios millones. Y no tienen un hogar permanente. Marchan a través de las selvas de África y Sudamérica en anchas columnas. Y rodean a cualquier criatura de movimiento lento que se cruza por su camino, cubriéndola de picaduras. De todos modos, es un ejército que no debe atemorizarte. La picadura de una hormiga guerrera puede doler, pero no te puede paralizar ni matar.
7: Además, somos más rápidos que las hormigas, así podemos apartarnos de su camino.
3: Y bien, Jordan Gray de Austin, Texas, espero que te hayamos explicado bien lo de las hormigas y que tú hayas entendido.
7: Hasta otro día, amigo.
8: En el mundo de Big Man.
1: Oye, Herb, tengo una gran idea.
0: Oh, tiene una gran idea.
1: ¿Por qué no chocas contra mí para ver qué clase de colisión tenemos?
0: Está bien, allá voy, Don.
1: ¡Oh, no! Se rompió, se hizo pedazos.
0: ¿El qué? ¿Tu pico, tu aleta, tu alerón?
1: No, el control remoto.
0: Eso es muy grave, ¿cómo vamos a pagar a Big Man?
1: Fíjate en esto.
0: Oye, no desenchufes el...

0: Continuamos con Premio Mejor Obra Teatral. Las nominadas son Un tranvía llamado Deseo, Romeo y Julieta y La Dama de las Camelias. Y el premio es para Las Gatitas Calentonas.
1: Recibe el premio el director de Las Gatitas Calentonas, Diego Dalvez. ¡Qué noche, Diego! ¡Qué noche!
0: Y ahora un momento de gran expectación. Entregaremos el premio Mejor Banda Sonora. Las nominadas son...
1: Adolescentes Rebeldes.
2: No me molesta que no seas bella.
0: La cortina musical de la telenovela Juana e Isabel.

0: el hospital.
1: El tema central de la conmovedora comedia Infidelidades.
2: Pasé una noche inolvidable con la esposa de un luthier.
0: La banda sonora de Otelo 2 de Shakespeare.
3: Mamá, mamá, que venga la mucama.
4: ¿Qué pasa, Desdémona?
3: Dos negros en mi cama.
1: Y el premio Mejor Banda Sonora es... ¡otra vez para Diego Dalbés! Por la música de su telenovela Adolescentes Rebeldes. Otro premio para Diego y otro triunfo para Canal 4 sobre su eterno rival, Canal 5.
0: Escuchemos de la banda sonora premiada la canción final de esta profunda historia de amor.

0: Premio Mejor Espectáculo Infantil es para Diego Dalvez por su comedia musical para niños, Valdemar y el Hechicero. Felicitaciones, Diego.
1: Muchas gracias.
0: Bueno, y les tenemos una sorpresa reservada. Diego ha traído a toda su compañía para representar aquí para nosotros en esta hermosa fiesta de los premios Mastro Piero, Valdemar y el Hechicero.
1: Sí, es una comedia musical infantil de Mastro Piero, escrita sobre una antigua leyenda celta y que utiliza un instrumento muy especial, el alambique encantador.
0: Sí, el alambique encantador es realmente, ya lo van a ver, es un instrumento fantástico, espectacular, pero Diego, con su habitual modestia, omite decir que la comedia se representa con una orquesta de 50 músicos. Aquí me informa que por un problema de traslado, la versión que veremos hoy, la orquesta de 50 músicos será reemplazada por un dúo de laúd y flauta celta. Veamos pues Valdemar y el Hechicero.

0: chicos, yo soy el príncipe Valdemar y he venido hasta esta foresta encantada a rescatar a mi amada, la princesa Ginebra, del castillo del malvado hechicero. Cuando ese canalla la raptó, yo me desesperé, pero por suerte, el buen mago Merlín vino en mi ayuda. Merlín se me apareció y me dijo:
1: Príncipe Valdemar, emprenderás un largo y peligroso viaje a través del bosque encantado. 1000 millas te separan del castillo del malvado hechicero. Si logras llegar a él, mi magia te conferirá el poder de rescatar a una persona del castillo, pero solo a una.
0: Solo a una persona.
1: 1000 millas, una persona. 2000 millas, dos personas.
0: Ansío encontrarme contigo, vil hechicero.
2: Hola, chicos.

0: las que sean vírgenes y bellas, aunque en estas épocas modernas me conformo con que sean bellas.
1: Dime, príncipe, ¿tu prometida, la princesa Ginebra, es muy atractiva?
2: Oh, en el reino todos la llaman 90-60-90.
1: ¿Sus medidas?
2: No, su teléfono. Todos la llaman.
1: Pero ella solo te ama a ti.
2: Ah, la verdad es que Ginebra nunca se me entregó. Ginebra es una muchacha muy convencional. Pero hoy vengo decidido a violar la convención de Ginebra.
1: Ya diviso la puerta del tétrico castillo. Debemos tener cuidado. Ese hechicero es un ser amante de los vicios, de las orgías, de los placeres desenfrenados.
2: Es un ídolo.
0: Bienvenido, príncipe Valdemar. Sabía que vendrías, te estaba esperando.
2: He venido a que me devuelvas a mi prometida. Entrégamela ya. La magia de Merlín me permitirá sacarla de aquí.
0: Es verdad, percibo en ti la magia de Merlín que te permitirá sacar a una persona de mi castillo. Pero antes deberás ganarla. Un antiguo conjuro obliga a quien pretenda sacar a una persona de mi castillo a superar la prueba de los tres enigmas. Si superas la prueba de los tres enigmas, te entregaré a tu amada. ¿No es cierto, chicos?
1: Muy pronto has de escuchar la dulce voz de tu amada. La débil Ginebra está cerca y pronto será rescatada.
0: Vamos a comenzar con el primero de los tres enigmas.
2: ¡Es la voz de mi amada Ginebra!
0: Comencemos con el primero de los tres enigmas. Concéntrate bien.
1: No permitas.

0: piso es un asco.
1: El primero de los tres.
0: Hoy has hecho la limpieza.
1: Vamos a comenzar con el primero de los tres enigmas.
0: Estoy harta de decirte que saques la basura más temprano.
2: La dulce voz de tu amada de a poco nos va revelando a una mujer apasionada y con vocación de mando.
1: Vamos a comenzar con el primero de los tres enigmas.
0: No debes permitir que el dragón haga sus necesidades en el salón.
1: El primero de...
0: Animal asqueroso.
1: Es mi mascota.
0: No, el animal asqueroso eres tú.
2: La dulce voz de tu amada tiene ese sonido tierno, tan útil para el gobierno y para las fuerzas armadas.
1: El primero de los tres enigmas. Concéntrate bien, no permitas que nada te distraiga.
3: ¿Sabes qué?
1: ¿Qué?
3: Me voy.
1: Te la dejo en un solo enigma. ¿El sol sale por el este o por el oeste? Puedes intentar hasta dos respuestas. Ginebrita, mi amor, aquí vinieron a buscarte.
0: La que va a buscarte soy yo, desgraciado.
1: Apresúrate que el príncipe se quiere ir.
3: Sí, ya mismo.
1: No, Valdemar, tú tienes la magia de Merlín. Puedes sacar a una persona del castillo.
3: Sí, pero...
1: Entonces
3: ahora...
1: sácame a mí. Yo seré un hechicero, pero esa es una bruja.
3: Pero no, no puedes irte. Constituye abandono de castillo. Te va a reclamar alimentos.
1: ¿Más alimentos? Desde que llegó no hace otra cosa que comer. Cuando vino pesaba 40 kilos, ahora pesa 80. Tengo miedo de que me acusen de bigamia. ¿Recuerdas que la llamaban 90, 60, 90?
3: ¿Que ya no la llaman más así?
1: Sí, sí, pero en pulgadas.
0: ¡Hechicero!
1: ¿Qué?
0: ¿Entra al castillo de una buena vez?
1: No.
3: ¿No tienes una pócima tranquilizante?
1: Sí, todas las noches yo tomo una.
3: No, no.
1: Es que ella se cree irresistible, dice que es una mujer objeto. Y creo que tiene razón.
3: ¿Cómo?
1: Cada día se parece más a un sillón. Yo necesitaba una joven que me amara para romper el hechizo.
3: Que te amara. ¿Y no tienes una pócima afrodisíaca?
1: No la puedo fabricar.
3: ¿Por qué?
1: Porque mi alambique encantador funciona manejado por cuatro hombres a la vez. Y yo vivo con mi criado Caliburnus. Somos dos.
3: Ah, pero ahora somos dos más.
1: ¿Me ayudan?
3: ¿Cuántos somos, chicos?
1: Ahora somos cuatro.
3: Claro.
1: ¿No es cierto, chicos? Podemos fabricar la pócima afrodisíaca. Caliburnus. Ven aquí.
4: Sí, amo.
1: Les presento a mi criado Caliburnus.
3: Qué simpático.
1: Es muy inteligente.
3: No parece.
1: Caliburnus.
4: Sí, amo.
1: Condúcelos al alambique encantador.
4: Sí, amo.
1: Condúcelos.
4: Sí, amo.
1: Condúcelos.
4: Sí, amo. Amo para allá.
1: He aquí el alambique encantador.

0: Hela aquí, la pócima afrodisíaca.
1: Espectacular.
2: Exquisita.
0: A ver. ¡No!
2: No, no, no, no.
0: Se bebió la poción.
2: ¿Y ahora qué pasará?
0: Ahora se va a enamorar del primer ser humano que vea.
3: ¡Ay!
4: Caliburnos, ¿qué haces?
3: ¿Eh?
4: ¿Qué llevas en esa copa?
3: ¿Eh?
4: Ven aquí.
3: Sí, señora Ginebra. ¡Señora Ginebra!
4: No será licor, ¿no? Déjame probarlo. Caliburnus, bésame aquí de inmediato.
0: No escuchen, chicos. ¿Sabes qué pasa, Valdemar? Mi problema con la convivencia fue la Ginebra.
5: ¿Cómo?
0: Mi problema con Ginebra fue la convivencia. Viste que las parejas pasan de una primera etapa de pasión a una segunda etapa de rutina, hasta una tercera etapa de un cierto aburrimiento, un rechazo, digamos. Asco psicofísico. Nosotros comenzamos por la tercera etapa. Yo necesitaba una joven que me amara para romper el hechizo que hace siglos transformó mi apariencia.
1: Pero, ¿qué apariencia tenías? ¿Que eras un dragón, un animal mitológico?
0: Era igual que ahora, pero joven, flaco y elegante. Vamos, Valdemar, sácame ya de aquí. La moraleja aquí obtenida es muy sencilla y edificante. Hay que buscar el amor en la vida, porque el amor es lo más importante. ¿No es cierto, chicos?
6: No hay otra cosa que venga antes, no hay otra cosa que quiera tener, porque el amor es más importante que las riquezas y que el poder. ¿No es cierto, chicos?
0: No es cierto, chicos.
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0: Calimán, esposado y con los ojos vendados, es llevado junto con Solín hasta un sótano del Palacio Árabe, donde hay un arsenal. En una habitación de gruesos muros hay una sola puerta de acceso. La Araña Negra y Greta Garry, su cómplice, lo vigilan.
1: Justo cuando ocurran las explosiones que destruirán parcialmente Tánger, yo estaré abandonando la ciudad en mi auto, donde llevo un valioso cargamento.
2: El producto de los grandes robos de la organización.
1: Exacto. No dejaré absolutamente ningún rastro, puesto que a la medianoche este palacio quedará destruido por dos explosiones. La primera, que destruirá la computadora electrónica, borrando cualquier pista. La segunda, en este arsenal donde usted y el muchacho quedarán prisioneros.
2: Algo fallará en sus planes.
1: Oh, no, nada fallará. Recuerde que todos los movimientos están bajo el control de la computadora. Una máquina perfecta que no puede equivocarse. Justo a la medianoche, la computadora emitirá una señal electrónica y automáticamente las 5 cargas de dinamita estallarán en la ciudad. 7 explosiones, incluyendo las de este edificio, serán mi carta de despedida.
0: Pero en ese instante se deja escuchar la voz de la computadora.
3: ¡Atención! ¡Atención! Las cargas de dinamita están colocadas en su lugar. Hay contacto perfecto. Los contactos para las explosiones están preparados, incluyendo la explosión del arsenal justo a la medianoche. Son las 11:52. Dentro de 8 minutos se realizarán las explosiones simultáneas. Un minuto antes iniciaré la cuenta descendente.
0: 8 minutos únicamente tiene Calimán para salvarse.
1: ¿Ha oído, Calimán? La computadora trabaja perfectamente. Las cargas de explosivo están en su lugar. Justo a la medianoche la ciudad se estremecerá con 5 explosiones. Y este edificio se vendrá abajo con 2 explosiones más que destruirán la computadora y este arsenal. Calimán, le quedan 8 minutos de vida.
0: Calimán se muestra pasmosamente sereno, con las manos inmóviles en su espalda por las esposas y con los ojos vendados. No demuestra angustia ni temor ante la terrible amenaza.
1: Dentro de 3 minutos, Greta y yo saldremos de este edificio. Escaparemos en mi auto con una gran fortuna, producto de los grandes robos de la organización.
0: Solín se estremece temeroso, acercándose más a Calimán. Greta Garry está impresionada por la crueldad del delincuente.
1: Y usted y el muchacho se quedarán aquí. Podría matarlos a balazos, pero sería demasiado bueno para ustedes. Prefiero que vivan la angustia de ir contando los minutos, los segundos que les quedan de vida.
2: Confía usted demasiado en su plan. Le aseguro que algo fallará. Usted sabe que en cuanto nos deje solos a Solín y a mí, escaparemos de aquí.
1: Oh, no lo lograrán. La única puerta solo se puede abrir desde afuera. Cuando Greta y yo escapemos, cerraremos bien y usted no podrá forzar esa puerta. Además, lo dejaré en tales condiciones que ni siquiera tendrá fuerzas para gritar de angustia cuando se acerque el momento de su muerte.
2: Lo felicito. Lo planeó usted todo a la perfección.
1: La última vez que estuvimos en Estambul le dije que volveríamos a encontrarnos. Siempre ha existido un reto entre los dos y tenía que llegar el momento en que uno de los dos perdiera. Y el perdedor ha sido usted, Calimán.
2: No cante victoria. Aún estoy vivo y eso es una esperanza.
3: Faltan 7 minutos para que se produzcan las explosiones. 7 minutos.
0: Calimán se imagina las terribles escenas que se aproximan. 5 explosiones simultáneas que destruirán el edificio de la jefatura de policía, los muelles del oeste, la mezquita de Ulba Terán y el palacio de gobierno. La computadora se destruirá simultáneamente y una 7ª explosión en aquel arsenal lo matará junto con Solín. Tiene que hacer algo y pronto.
1: Dese vuelta, Calimán. Obedezca o disparo.
2: Oh, piensa matarme por la espalda.
1: Oh, no, simplemente voy a dejarlo sin sentido. De esa manera no tendrá oportunidad de tratar de escapar de aquí cuando los dejemos solos. Dese la vuelta.
0: Calimán gira lentamente. Sus manos continúan aprisionadas por las esposas metálicas, sus ojos vendados. Pero su astucia está en juego y dice quedamente a Solín:
2: Solín, cuando él se aproxime a golpearme, corre rápido y cierra la puerta. Cierra la puerta.
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0: Solín reacciona sorprendido al escuchar la orden de Calimán. Cierra la puerta, ¿entendiste?
1: Pero Calimán...
2: ¡Se obedece!
3: ¿Qué tanto hablan? ¿Están rezando sus últimas oraciones?
4: Faltan 6 minutos para que se produzcan las explosiones. 6 minutos, 6 minutos.
0: 6 minutos únicamente.
3: Greta, apártate. En un minuto más saldremos de aquí.
0: La araña negra avanza lentamente hacia Calimán por su espalda. Solín se separa lentamente. Greta Garry contiene la respiración. El criminal levanta la diestra empuñando el revólver para asestar un nuevo golpe en la nuca del hombre increíble.
3: Sí, podría matarlo de un tiro por la espalda, pero prefiero que sufra una lenta y angustiosa agonía. Adiós, Calimán. En nuestro eterno reto a muerte, usted perdió.
0: La araña negra se dispone a descargar el golpe y justo entonces Solín se lanza hacia la puerta.
3: ¿A dónde vas, maldito muchacho?
1: ¡Cerra la puerta!
3: ¡Maldito mocoso, te mataré!
1: ¡No le hagas daño!
3: ¡Suéltame, estúpida!
0: Mientras Greta forcejea evitando que la araña negra dispare contra Solín, Calimán aprovecha el momento para romper las esposas y quitarse la venda de los ojos.
5: ¡Quieto, araña negra!
0: El delincuente voltea apuntando con el revólver a Calimán.
3: ¡Un movimiento y disparo, Calimán!
5: Calma, calma, amigo mío. Antes de que utilice su revólver, tiene que reflexionar. Le advertí que su plan fracasaría, que cometería un error y así ha sucedido. Su error consistió en descuidar a mi pequeño amigo Solín, y él cerró la puerta, y ahora todos estamos atrapados.
0: La araña negra retrocede cauteloso apuntando con el revólver a Calimán.
1: Es verdad. Ahora ninguno podremos salir de aquí.
5: Moriremos juntos.
3: ¡Nadie se mueva! ¡Quietos todos!
0: El delincuente retrocede hasta la puerta cerrada. Hace inútiles esfuerzos para abrirla.
3: ¡Maldición! La puerta solo se abre desde afuera.
6: ¿Qué piensa hacer?
3: Abriré la puerta a tiros.
6: Eso sería un error. Yo aprovecharía el momento para lanzarme contra usted.
7: Y rompiendo la puerta podríamos escapar también nosotros.
6: Exacto, Solín.
3: ¡Antes los mataré!
6: Tendrá que apuntar con cuidado, amigo mío. Si falla el primer tiro, no le daré tiempo a disparar 2 veces. Además, es peligroso disparar aquí dentro. La bala ocasionará que las cajas de dinamita estallen y todos pasaremos a mejor vida.
4: Faltan 5 minutos para que se produzcan las explosiones. 5 minutos... 5 minutos.
6: Se da cuenta. Estamos atrapados en su propia trampa. Ninguno saldrá con vida. Irónico, ¿verdad?
3: Quieto, Calimán. Voy a disparar contra usted y luego escaparé.
7: Tendrá que disparar contra mí al mismo tiempo, porque yo estoy dispuesto a pelear.
1: Tendrás que matarnos a los tres.
3: ¿Greta? ¿Estás de su parte?
1: Sí. Lo estoy porque me doy cuenta que eres una bestia asesina. Matas por el solo placer de matar.
3: ¡Cállate!
1: Esas explosiones en la ciudad no te reportarán ningún botín, excepto el de saciar tu sed de bestia asesina. Prefiero morir aquí, pero ninguno escapará.
6: ¿Se da cuenta? Le dije que algo fallaría en sus planes. Ahora, si quiere, utilice su revólver. Trate de matarnos a los tres, pero... Le advierto, si falla, lo atraparé.
7: Y el disparo provocará una explosión de la dinamita.
0: La araña negra los apunta alternativamente a los tres. Se da cuenta que las probabilidades de salvarse son pocas.
4: Faltan 4 minutos para que se produzcan las explosiones. 4 minutos.
6: ¿Se da cuenta? El plazo se acorta. Si es usted inteligente, debe aceptar un pacto.
3: ¿Un pacto?
6: Uh-huh.
3: ¿Qué? ¡Hable!
6: Tráigame su revólver. Y tratemos de forzar la puerta juntos para escapar antes de que se produzcan las explosiones. Por supuesto que usted será mi prisionero y le entregará a la justicia.
3: ¿Está loco? La araña negra no se rinde jamás. ¡Jamás!
6: Entonces le propongo otra solución. Vamos a realizar de una vez por todas nuestro eterno reto. Vamos a pelear usted y yo para saber quién es el que gana.
3: ¿Pelear? ¿Usted y yo?
6: Más vale que se decida pronto. El plazo se acorta. Dentro de 3 minutos volaremos en pedazos. Bien, suelta el revólver y luchemos a mano limpia.
1: Eso es. Demuestra que tienes un poco de valor de hombre.
7: ¿O es usted un cobarde asesino incapaz de defenderse solo?
3: ¿Pelear usted y yo? Bien, creo que ya es hora de saber quién de los dos merece vivir. Acepto, Calimán. Vamos a pelear a muerte. ¡Muerte!

0: La araña negra acepta el duelo. No puede disparar su revólver por temor a provocar que la dinamita almacenada en aquel salón estalle.
1: Faltan 3 minutos para que se produzcan las explosiones. 3 minutos, 3 minutos.
2: Adelante. Lo estoy esperando. Vamos a pelear de hombre a hombre. Estoy listo.
3: Bien. Sabremos quién de los dos merece vivir. ¡Defiéndase!
0: La araña negra arroja el revólver estrellándolo en el rostro de Calimán y se lanza contra él con toda su furia.
3: ¡Este es mi saludo!
4: ¡Recoge el revólver, Solín!
5: ¡Ya lo tengo! ¡Dale duro, Calimán!
0: Se inicia la espectacular lucha entre los dos dignos rivales. La araña negra descarga violentos puñetazos que hacen retroceder al hombre increíble, que uno se repone del golpe del revólver en su rostro.
3: Querías pelear, ¿no? ¡Pues pelea! ¡Ay, toma!
0: Los puños del criminal se estrellan con fuerza en el hombre increíble. Es una lucha espectacular.
5: ¡Dale! ¡Dale, Calimán!
2: Ahora me toca a mí.
0: Calimán contraataca. Sus puños, como mazos de acero, se estrellan contra el criminal que se doblega, ahogado por el dolor.
1: Faltan 2 minutos para que se produzca la explosión.
0: La lucha es a muerte. La araña negra es maestro de karate y judo y logra derribar a Calimán tratando de ahorcarlo. Solín y Greta presencian aquella lucha a muerte y ven cómo el hombre increíble descarga un violento puñetazo. La araña negra vuela materialmente, impulsado por el contundente puñetazo, y queda tendido en el piso. Calimán entonces se incorpora.
2: Bien, creo que la lucha ha terminado.
4: ¿Por qué no acaba con él? Mátelo. Él sería capaz de hacerlo.
2: No. Calimán jamás se ha manchado con la sangre de sus semejantes. Es suficiente con haberlo vencido.
1: Falta 1 minuto para que se produzca la explosión. Iniciaré cuenta descendente. 60, 59, 59.
2: Pronto, tenemos que salir de aquí. Dame el revólver, Solín.
5: Sí, señor. Aquí está.
0: Calimán empuña el revólver y apunta directo a la puerta.
2: Greta, tome el revólver y vigile la araña negra. Sí. Trataré de romper la puerta.
0: Calimán aprieta los poderosos músculos de su atlético cuerpo y lanza sus 90 kilos de peso y fuerza contra la puerta. La puerta salta en pedazos bajo el impacto de Calimán.
5: Es demasiado tarde. Faltan solo unos segundos para que se produzcan las explosiones.
2: 42, vigilen al prisionero. Trataré de llegar a la computadora antes de que termine la cuenta descendente.
4: No podrá hacerlo. Faltan solo unos segundos. Es mejor que escapemos.
2: No puedo permitir que Tanger quede destruido por las explosiones. Debo detener la computadora ahora mismo.
0: Calimán se lanza con la velocidad de un tigre a través de los oscuros pasadizos. La voz de la computadora se escucha en ecos en los profundos túneles.
1: 27, 26.
0: Calimán corre con la velocidad de un relámpago. El factor tiempo es definitivo. Tiene que evitar que la computadora lance la señal y se produzcan las explosiones que destruirán media ciudad.
2: Debo impedirlo.
0: Logra llegar hasta el salón contiguo al cuarto secreto y sin perder un instante acciona el mecanismo que abre la puerta magnética.
2: Ahora.
0: Calimán se lanza contra la computadora descargando un formidable puñetazo. Y 2 segundos antes, la computadora queda destrozada. Calimán permanece inmóvil mirando el reloj electrónico.
2: Las 12:02. Lo logré.
0: Los azules ojos de Calimán quedan fijos en la computadora destrozada.
2: La máquina es creación del ingenio del hombre. Y el hombre puede destruir su creación.
0: ¿Disparos? ¡Solín, Greta!

0: Calimán llega precipitadamente a los sótanos, descubriendo...
1: ¿Qué, Gasolín? ¿Qué ha sucedido?
2: La araña negra nos atacó, quería matarnos.
3: Disparó contra nosotros y luego escapó.
4: ¡Calimán! ¡Calimán, me escucha! Tengo aún una bala en el revólver y voy a utilizarla muy bien.
1: ¡Espere, deténgase! No se acerque al arsenal.
4: ¡Calimán! ¡Volvió a vencerme! Echó por tierra mi poderosa organización. Pero juro que volveremos a encontrarlo.
3: ¡Cuidado! ¡Va a disparar contra el arsenal!
2: ¡Está loco!
1: ¡Deténgase! ¡Morirá también usted! ¡Deténgase!
4: ¡Hasta pronto, Calimán!
0: Se produjo el disparo y automáticamente...
1: ¡Huyamos! ¡Huyamos! ¡Salgamos de aquí antes de que esto se convierta en un infierno! ¡Greta, Solín! ¡Huyamos pronto!
0: Los túneles del gran pasadizo se estremecen con las explosiones. Todo se convierte en un infierno de fuego y humo.

0: Horas más tarde, la policía inspecciona entre los escombros del gran palacio árabe de Abenas al-Hussein.
1: Teniente Harrison, aquí tiene usted el criminal, al jefe máximo de la organización de la Máscara Roja.
2: Una computadora electrónica. Es increíble.
1: Está medio destruida, pero los expertos la repararán. Podrán descubrir su memoria electrónica, que revelará todos los asaltos, todos los planes cometidos por la organización de la Máscara Roja. La computadora revelará todo a través de ese asombroso mecanismo. Y también le entrego esto, que sin duda le será de mucha utilidad.
2: ¿Un libro de pastas rojas?
1: Sí, el libro secreto de la organización de la Máscara Roja. Allí está la afiliación completa de los 27 agentes criminales, miembros de la organización. Con esos datos podrán encontrarlos en cualquier país que se encuentren y capturarlos.
2: Calimán, ¿quién fue el creador de todo esto?
1: Oh, el más asombroso criminal que he conocido. El Rey de Lampa. Alguien a quien jamás se le ha identificado, ni visto el rostro. Alguien llamado la Araña Negra.
2: ¿Dónde está?
1: Supongo que murió en las explosiones del arsenal.
2: Supone. Es decir, que no está seguro que haya muerto.
1: La Araña Negra es un enigma. Y siempre será un enigma.
2: Bien. Después de una larga investigación, culminamos con la victoria. La organización de la Máscara Roja fue destruida y buena parte del botín se ha recuperado. Calimán, ¿qué grado de culpabilidad tiene en todo esto la señorita Greta Gary?
1: Ella me ayudó eficazmente durante meses para seguir el rastro de la organización. Si bien es cierto que era cómplice de la Araña Negra, sin duda alguna, creo que no hubiera podido cumplir la misión. Además, evitó que la Araña Negra matara a mi pequeño amigo Salim. Creo que la justicia tomará en cuenta todo eso, ¿verdad?
2: Sí, sí, Calimán, por supuesto. Pugnaré para que reciba una condena leve. La justicia tomará en cuenta su valiosa cooperación.
0: Calimán voltea a mirar a la hermosa rubia.
1: Greta, ha llegado el momento de despedirnos.
3: Calimán, recuerde esto. Mentí en muchas ocasiones, pero en lo que soy sincera es en mis sentimientos. Aunque, claro, es demasiado tarde.
1: Nuestros caminos, Greta, se separarán ahora, pero nuestros recuerdos estarán siempre unidos. Tal vez en el andar de la vida, el camino de nuestros destinos vuelvan a cruzarse en mejores circunstancias. Nuestra separación no será un adiós definitivo. Es un hasta pronto.
4: Hasta pronto.
5: En marcha, señor.
0: Sí, señor. Vamos. Calimán se aleja con paso firme entre los escombros del palacio. Greta Gary, la hermosísima rubia, lo mira perderse entre las sombras de la noche y sus claros ojos brillan con la emoción de una lágrima.
3: Sí, Calimán. Nuestros recuerdos estarán unidos siempre. Siempre. Siempre.
0: Desde lo alto de la colina, Calimán contempla Tánger.
1: Bien, Solín, da una última mirada a la hermosa ciudad antes de marcharnos.
4: Sí, señor. Y pensar que estuvo a punto de ser destruida.
1: Sí. El crimen jamás triunfará sobre la ley y la justicia, Solim. ¡En marcha, Solim!
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Feliz lunes 6 de julio. Dice que los lunes son pesados. Lo pesado es arrastrar las excusas desde la semana pasada. El lunes no tiene la culpa de que el despertador sea el villano más puntual de la historia. Ese condenado jamás, jamás, nunca llega tarde. Hoy la vida vuelve a repartir las cartas y algunos siguen llorando por la mano anterior, mientras otros ya estamos construyendo la siguiente victoria. La diferencia, déjame decirte, ¿dónde está la diferencia? Nunca estuvo en las cartas, sino en el jugador. Quiero que recuerdes esto: nadie descubre un nuevo continente quedándose en el cuarto, quedándose ahí, ahí, donde te sientes más cómodo. Las olas existen precisamente para los que se atreven a navegar. Que este lunes se encuentre con hambre de aprender, de reír, de trabajar y de sorprender. Si te caes, levántate con estilo. Si te critican, agradece el tiempo que invierten pensando en ti. Si alguien intenta apagar de entusiasmo, préstale una linterna, porque el problema es que vive a oscuras. Sonríe, respira, abraza a los tuyos, trabaja con pasión. La suerte suele visitar a quienes ya estaban trabajando cuando ella decidió aparecer. ¿Me escuchas? Vamos con todo, que julio apenas está calentando motores y todavía quedan páginas en blanco para escribir una historia extraordinaria. Muy buenos días, Megamentes. Hoy la actitud tiene que hacer más ruido que cualquier problema que se nos presente. 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

0: entre vos y yo.
1: 0978 99-96-16. Bueno, hoy vengo con un especial pensamiento. Digo, todos los días nos encontramos y nos enfrentamos a tantas situaciones que muchas veces se pretendan tan grandes que le metemos tantísimas ganas y nos renegamos. Ese es el momento de la rebeldía. Cuando la música nos acompaña y nuestros pensamientos nos permiten distraernos del problema y pensar que estamos despertando triunfantes, que estamos recibiendo una nueva y maravillosa oportunidad de vivir. Podemos ponernos de pie, podemos hacer verdaderamente lo que queramos. Entrenemos nuestra cabeza y agradezcamos a Dios la bendita oportunidad que en este momento tenemos de respirar, de sonreír,

Bomba. Con música de los 80, te llevé hacia los territorios de Pete Townshend. Y bueno, todavía esto apenas hemos empezado. Mientras yo me acomodo, vas a disfrutar de esta canción.

Una de las canciones románticas más bonitas de los años 70, con una banda que hacía folk rock, llamada Poco. Así mismo, Little, un poquito. Bueno, te quiero dar un abrazo, Mauricio, a ti también. Y fundamentalmente hoy Washington me trajo con un muy buen pensamiento, un pensamiento crítico. No de aquellos que nos invaden y nos obligan a caminar por un cierto camino, por una cierta ruta. Nosotros tenemos nuestro propio criterio y me encantó recibir la opinión de Washington en poquísimo tiempo, poca distancia la que pudimos compartir. Y realmente creo que la mayoría somos primero pensantes y después tenemos un sentimiento y tenemos un corazón y demandamos de todos los políticos un poquito de razón, un poquito de empatía y la obligación de asumir las responsabilidades que prometen cumplir en el momento en que están haciendo campaña. Hemos comenzado ya el tiempo de la campaña y comienza el tiempo de las promesas, ¿no? Nos quieren seducir y nosotros vamos caminando por acá, ¿eh? Conociéndolos. Y mejor escuchamos un poquito de música. Estos son David Crosby, Stephen Stills y Graham Nash. Uno de los temas clásicos de los años 70. Folk rock.

0: Creo que uno de los grandes privilegios es haber escuchado tantas canciones en esta hermosa carrera.
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México, por el día de hoy, creo que, y después se le ocurrió con Ecuador e Inglaterra el día de ayer, está en la mira del mundo. Todo este planeta lo observa. Y varios mexicanos sensibles a lo que sucedió y lo que se mostró a través de las cámaras han hecho una reflexión y han compartido. Por ejemplo, Daniel Javid dice que México ganó una cancha, pero una parte de la afición perdió fuera de ella. Y aunque no se pueden cerrar todas las heridas que este pleito dejó abiertas, Daniel dice que no quiere quedarse callado. Dice que prefiero hablar y expresar esta sensación aún con el riesgo de incomodar a los míos, a los mexicanos. Es verdad que México ganó un partido importante y con él alcanzó algo que nuestra selección le costó décadas. Y eso no es cosa menor, eso emociona. Y los jugadores y el cuerpo técnico se lo merecen. No pienso fingir que no me alegra, pero afuera de la cancha ninguna victoria queda completa cuando alrededor de ella se abre una herida. Y hay que tomar en serio lo que pasó, y hoy, como mexicano, me pesa reconocerlo, dice Daniel Javid. Convertir la pasión en hostigamiento no tiene defensa alguna. Confundir el folclor con el abuso tampoco. Creer que incomodar al que nos visita es una manera de apoyar a los nuestros es una idea tan infantil como triste. Un mundial no se juega solo con los pies, también se juega con la educación, con la hospitalidad, con la grandeza y con el alma de un pueblo. Daniel continúa: amo a mi patria,

dejar de reconocerlo justamente porque somos mucho mejores que eso. Si nos cabe un gramo de madurez, entenderemos que amar a un país no es aplaudirle todo. Amar a México es defender su dignidad, incluso frente a los excesos de sus propios hijos. Amar a México es tener el valor de decir que somos mucho más que la minoría que insulta, que agrede, que confunde la pasión con el permiso de perder la educación. Querido Ecuador, te ofrezco disculpas y pido que el mal comportamiento de unos cuantos no secuestre el nombre de millones de mexicanos nobles, generosos y profundamente hospitalarios. El enojo de los ecuatorianos tiene total derecho a existir. Ahí es donde el fútbol se sale de la cancha y entra en la conciencia. Ecuador no es nuestro enemigo. Ecuador es un pueblo hermano, un país latinoamericano con su dolor y su historia, con familias, con niños que también soñaban ver ganar a su selección, con aficionados que viajaron con mucho esfuerzo e ilusión. Creo que se puede competir sin despreciarnos. Creo que se puede celebrar un gol sin la necesidad de insultar una bandera. Creo que puede defender a México sin humillar a nadie. Nuestros gobiernos han tenido diferencias enormes y ambos han cometido errores, y nuestras patrias están llenas de cosas oscuras, dolorosas, que nadie niega, pero no habitamos este continente para heredar rencores ni para comprarnos vendetas. No ignoro que el otro lado también hubo desatinos, voces ecuatorianas que respondieron al agravio con otro agravio y dejaron caer palabras que no honran a nadie. No lo escribo para repetir culpas, ni para nivelar una balanza que no me interesa nivelar. Lo escribo porque no comulgo con esa frase cómoda que asegura que el respeto se gana. Ese respeto no se gana, se ofrece, se sostiene, se vuelve norma antes que premio. En el instante que lo condicionamos a la conducta del otro, le entregamos a ese otro el poder de decidir quiénes somos nosotros. No se vence a un adversario convirtiéndose en él. No se puede señalar una bajeza y encarnarla en el mismo gesto, porque quien critica una ofensa y la repite, ya perdió la única batalla que de verdad valía la pena ganar. Quizás ese sea el momento de decirlo con la frente en alto: perdón a cada ecuatoriano que se sintió agredido, a cada ecuatoriano que se sintió humillado o maltratado por mexicanos que olvidaron lo que significa ser anfitrión. Mi madre humildemente me enseñó que recibir al que llega de lejos es una de las formas más antiguas y honrosas de la fe. Y en cómo lo tratamos se prueba de qué estamos hechos. No todos fuimos eso, es cierto, pero eso también ocurrió y negarlo sería otra manera de faltarle respeto a un país entero. Que esta alegría no nos deje ciegos. Cuando un país recibe al mundo, no basta con llenar los estadios. Hay que abrir también el corazón y cuidar el corazón de otro como algo sagrado. Y desde este mexicano, dice Daniel, con el corazón abierto y sin condiciones, te abrazo, querido Ecuador. Reciba mi cariño y esta ofrenda de concordia y gracia. Que Dios bendiga a su patria. Qué bonito. Me encantó y quise compartirlo a todos ustedes. Y quise que reciban o recibamos juntos este gran extender de brazos y hacernos recordar que no somos todos de la forma en cómo los peores se presentan. La gran mayoría sentimos lo que siente Daniel y no nos involucrábamos a través de las redes, que es un puente maravilloso para establecer espacios que podamos compartir con mucho cariño y con, sobre todas las cosas, muchísimo respeto. Tanto ecuatorianos como mexicanos, y a nombre de los ecuatorianos que se desatinaron, también a los mexicanos buenos, hay que decirles muchísimas gracias, porque esta hermandad, esta fraternidad ha existido desde siempre. Nos cobija la misma historia, nos cobijan los propios sueños, y nuestros anhelos son ver que, o se resumen en ver que en algún momento el ser humano deje de atacarse y entienda que la única forma de comenzar a caminar hacia adelante es
precisamente.

0: Gente desde la idea fundamental de que somos iguales, de que a todos nos pasa lo mismo, de que necesitamos y merecemos mejorar la vida que estamos viviendo, bajar los niveles de violencia y comenzar desde la paz, desde el amor, a trabajar juntos por un mejor presente y un maravilloso futuro. Que México y Ecuador se junten y sigan cantando, que se sigan abrazando y que sigamos apoyándonos en esta lucha que le enfrentamos todos los días. Quiero compartirles también un editorial que Pablo Padula, periodista y escritor argentino que vive en Miami, expresó en sus redes sociales, que me parece interesante para tomarlo como para la reflexión, porque no es únicamente lo que sucedió entre México y Ecuador en los instantes previos del partido, en el postpartido, lo que sucedió ayer con Inglaterra, es lo que sucede todos los fines de semana, un deporte maravilloso que nos invita a sentarnos juntos y a disfrutar de un momento que olvida los problemas. Un momento en donde nos podemos abrazar en la alegría o en la tristeza del triunfo o la derrota de nuestro equipo. Ninguna vida vale tanto como para que nos agredamos como si nos hubiésemos odiado por causas más nobles. Y encontraremos que nunca causas nobles se resuelven con violencia. Pablo Padula dice y se expresa de lo sucedido de esta manera.
1: Yo le pregunto a los mexicanos, ¿esta es la imagen que ustedes le quieren dar al mundo? ¿Ir afuera del hotel donde se hospedan los jugadores de Ecuador y hacer esto? Gritaban ecuatorianos hijos de puta. ¡Ecuatorianos hijos de puta! ¿Sí? ¿Es que los mexicanos no piensan que su selección puede ganar en forma deportiva? ¿Que tienen que hacer esto? ¿No se da cuenta en México que el mundo tiene los ojos puestos en ustedes? ¿Que el patito Merlín le dio un toque mágico a este mundial para que ustedes vengan ahora a ponerse a cantar atrocidades y a tratar de que los jugadores ecuatorianos no duerman para que estén cansados y no puedan jugar bien contra México en el partido de esta noche? Inclusive la televisión estaba glorificando este momento, pensando que es una broma. ¿No me creen? Escuchen.
2: Qué gusto saludarlos desde el hotel de concentración de la selección de Ecuador, donde la afición mexicana cumplió su promesa, se está dando cita aquí para no dejar dormir a la selección ecuatoriana de fútbol. Vemos camionetas, vemos familias, vemos motocicletas que están haciendo ruido. Ese es parte de la fiesta que se vive.
1: Esto es un horror y parece que los mexicanos no entienden que existen auriculares que bloquean el sonido y se acabó la joda. Y que esto es un golpe bajísimo de la imagen de México en el mundo. ¿Sí? La gente ve esto, tal vez ustedes no, pero como una forma completamente antideportiva de jugar un mundial. Entonces, les dan la oportunidad de hacer un mundial, de poner a México en todo lo alto, y ustedes hacen esta estupidez, esta mierda. Créanme, México, me están decepcionando. Y no digo que ojalá que gane Ecuador esta noche, pero ahora tengo un poquitito más de ganas. ¿Qué opinan de esto? Espero sus comentarios y compañía.
0: Bueno, y esta es una costumbre latinoamericana, ¿no? El recibir a la selección visitante con una noche de ruidos. Una noche que altere la preparación que un deportista de alto nivel, como es un seleccionado de cualquier país, necesita y merece.
3: Dicen que pasa las noches llorando por él.
0: Realmente lo hecho en lo futbolístico por parte de México, extraordinario. Pero estos pocos mexicanos avergonzaron a la gran mayoría que no actúa ni piensa de esa manera. Que esto sirva de gran lección para todo el fútbol latinoamericano. Y que a partir de este momento vayamos asumiendo una actitud de mayor madurez y respeto por ellos mismos y por el rival. El Mundial está a punto de terminar. Y nos deja demasiados momentos como para ponernos bien y mal. Un éxito en la forma en cómo organizó y condujo la FIFA este Mundial. Un fracaso en este tipo de manifestaciones. Señoras y señores, un mensaje a la conciencia en la voz de todos los hermanos que amamos la paz.
4: A todos aquellos que creen en el destino.
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9: Muchos creen que proviene del francés mariage, que significa matrimonio. Durante la ocupación francesa en México, los franceses contrataban músicos para alegrar las bodas. Sin embargo, hay documentos anteriores a la ocupación francesa en los que aparece ya dicha palabra. Otra teoría dice que en Jalisco hay un árbol con ese nombre, usado para la fabricación de guitarras. Y la última dice que proviene de un canto religioso de Cocula, Jalisco. Siempre Jalisco, Guadalajara, parece novia, que es Guadalajara.
5: Esto fue
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Últimas horas se ha sabido que el gobierno de Costa Verde le ha otorgado varias atenciones al héroe de su selección, a Bouchiña. Vivienda de por vida y un Rolls Royce que tiene un valor de más o menos $500,000. Una de las historias de reivindicación más honestas. La del portero de Cabo Verde. Además, una estatua en su honor.

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En los años 90, Herbie Hancock, un pianista, tecladista y compositor de jazz estadounidense, nacido en 1940, se convirtió en una de las figuras más influyentes de la música electrónica. Después de ser uno de los músicos de jazz más importantes del siglo XX y una referencia central para el jazz punk y la fusión, logró esto con Rocket. De seguro te acuerdas.

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2: 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Yo no sé qué me pasa el día de hoy, Edgardito. ¿Ah? Como que me he despertado así, un poco tontito, ¿no? No sé, como que no me fluyen hoy las ideas, ni siquiera las palabras. Así que estamos, ya te gustó, ¿no? ¿Ah? Les presento a mi amigo Don Edgardo Marcher. ¿Cómo está?
4: ¿Cómo está, Patito? Muy bien, gracias. Te vine a visitar porque hacía mucho tiempo que no estaba aquí sentadito, hablando de fútbol.
2: ¿Qué te parecieron los partidos el día de ayer? ¿Ah? El de México, por ejemplo, estuvo apasionante. Me parece que de la México-Inglaterra, de los partidos más disputados.
4: El primer partido fue Argentina.
2: No, pero digo México. Sí, el de la presentación de Cabo Verde fue espectacular.
4: Tremendo.
2: Hay unos ciertos detalles en cuanto a las jugadas y a las decisiones del árbitro que ligeramente favorecieron al equipo celeste y blanco.
4: No considero tanto así, no sé.
2: O sea, pequeñas jugadas. No quiero decir que sin esas.
4: Esta jugadita sí, lo apoyaron. No, es un campeón del mundo.
2: Es un campeón del mundo, sí.
4: Y realmente tiene
2: Y es además un imán de taquilla, ¿no? Sí, o sea, hay que entender el negocio de la FIFA.
4: Tiene un personaje que realmente arrastra.
2: Es único.
4: El 50% del mundial. Uh-huh. No hay vuelta que darle.
2: Tienes toda la razón.
4: 50%.
2: 50%.
4: El 50%.
2: Ajá. Un
4: personaje.
2: Ya.
4: La mitad del mundial.
2: Sí, tienes toda la razón. Buen resultado el que consiguió, muy duramente trabajado, ¿no? Porque se defendieron. Gran equipo el de Cabo Verde, muy respetable. Con un arquero al que le premiaron, sí sabía que le premiaron con vivienda para el resto de su vida, el gobierno de Cabo Verde. Además, un Rolls Royce valorado en $500,000. Y, por si fuera poco, una estatua que va a recordarle a todo el pueblo de Cabo Verde que tienen un héroe dentro, nacido en su tierra, ¿no?
4: Yo no sé si como inspiración. ¿Cómo lo recibieron?
2: ¿En Cabo Verde?
4: Cabo Verde, ¿cómo lo recibieron?
2: Es que no es para menos.
4: ¿Como campeón del mundo?
2: Pero por supuesto, es que es el esfuerzo de un hombre que contribuyó a la causa de todo un país.
4: Hay jugadores, uh-huh, hay personajes deportistas que realmente hoy sufren por estar en un campo de fútbol. Sufren por estar y demostrar lo que hoy son los nuevos, la nueva camada de deportistas que nosotros no queremos considerar porque estamos psicoseados por los 4 o 5 equipos.
2: Oye, hablando de lo que tú dices, hoy por hoy los deportistas élite, y no se diga el fútbol, que es el deporte que mayor cantidad de seguidores tienen en el planeta Tierra, ¿tú crees que son los nuevos gladiadores del Coliseo Romano? ¿Eh? De que gozan de ese membrete de admiración, de esa luz de idolatría prácticamente. ¿Qué es lo que pasa con Messi, no? Con Cristiano y con algunos jugadores como Mbappé.
4: Yo vi ayer un jugador con Aymara Junior.
2: Neymar Junior.
4: Un jugador que dio, pero creo que lo de ayer, lo que le pasó ayer, si
2: le sobrepasó, ¿no?
4: Creo que se terminó la carrera para ese jugador.
2: Triste salida de Brasil frente a Noruega, ¿no?
4: Eso fue.
2: Un equipo sin alma, un equipo frío, y además sin el talento que siempre le ha caracterizado a Brasil, sin ese desparpajo, sin ese juego bonito que prácticamente impuso, ¿no? Como marca personal, como marca corporativa más bien, la selección de Brasil. A mí nunca me pareció que Carleto Ancelotti haya sido la mejor elección para dirigir al Mundial. Ayer estaba viendo Regioglobo, ¿usted sabe Regioglobo?
4: No.
2: La cadena de televisión más importante de Brasil.
4: De Brasil.
2: Mencionaban los comentaristas, que son los más respetados en el país, que ya lo habían confirmado a Ancelotti hasta el 2030. Entonces dijeron, por Dios, ¿cómo van a hacer eso? ¿Cómo va a hacer la Federación Brasilera una cosa de esas si es la peor actuación de Brasil desde 1990? Nunca antes había sido eliminado en esta fase tan temprana del Mundial.
4: Y por un equipo
2: que no tiene, claro, que no tiene.
4: Nadie daba nada.
2: Que no tiene, o sea, no es poco el tener a Odegaard, pero, el tener a.
4: Pero estamos hablando
2: a Sorloth y tener a Haaland, ¿no?
4: Tener dos futbolistas contra 24 que tiene la selección, ¿me explico? Pero la selección en sí venía con una especie de un 40, 45%. No venía al 80% como lo demostraron.
2: Oye, ¿tú sabías que en Noruega tres de los jugadores del equipo noruego que participó en el Mundial de Fútbol anterior de México son hijos? Haaland, Sorloth y el tercero que no me acuerdo, hijos de jugadores que lastimosamente, no como sus hijos de hoy, no lograron muy demasiadas cosas, no lograron una presentación que sea digna como la de que hoy se observó y se aplaudió el día de ayer frente a Brasil.
4: Ayer se demostró que todavía tienen esa sangre interna, ¿no es cierto? ¡De vikingo!
2: De vikingos, claro.
4: Son luchadores.
2: Sí, exactamente.
4: Y todavía siguen.
2: Jalan por sobre todas las cosas, ¿no?
4: 1.90
2: Pero además una agresividad de vikingo absoluta.
4: Solamente verlo, da temor.
2: Sí, sí. Y una preparación física que la controla su papá, sí sabías, ¿no?
4: No sabía.
2: Su papá, que también fue seleccionado noruego, y participó en mundiales de fútbol. Y el papá de Sorloth, que es el delantero del Atlético de Madrid, noruego también, disfrutó como nadie. Pero me imagino que tiene que ser hermoso verle a tu hijo en la cancha, ¿no? Y si es que amas el fútbol, como muchos de nosotros lo hacemos. Yo me acuerdo cuando mi hijo de chiquito jugaba en las ligas infantiles, uno dejaba el alma allí en la cancha,
4: baba,
2: claro.
4: Como se dice,
2: exactamente, ¿no? Y lo disfrutas tanto, los pequeños detalles, verlos entre chiquitos, pero ya viéndolos profesionalmente tiene que ser una experiencia inigualable.
4: Pero no me gustó este mundial. No me gustó.
2: A mí me gustó.
4: La organización en sí ha dejado de.
2: Bueno, el tema de jugarse en Canadá, Estados Unidos y México, yo creo que un poco complicó para los equipos el traslado, ¿no? O sea, grandes distancias. Pero como partidos hemos visto unos partidazos a equipos que no eran candidatos para absolutamente nada defender. Fíjate lo de Paraguay frente a Francia.
4: Eso
2: extraordinario.
4: Le hizo partido. Si exactamente. No era por ese
2: penal.
4: Penal realmente no. Hubieran pasado.
2: Se habrían ido y repitiendo la épica jornada, ¿te acuerdas? En el 98.
4: Claro.
2: Cuando Chilavert era el arquero de Paraguay e hizo cosas heroicas, ¿no? Y prácticamente por un poquito, como sucedió en este partido, por muy poquito Francia le sobrepasó a Paraguay. Realmente los
4: poquito,
2: equipos
4: poquito.
2: Muy poquito. Un petit, entonces.
4: Pero no debe que.
2: ¿Ah?
4: Chilavert.
2: Chilavert.
4: Ajá. Jugó en Francia él también.
2: Jugó en Francia, claro, él era el arquero.
4: Francia, claro.
2: No, no. Chilaver era el arquero de Paraguay. Arquero de Vélez en Argentina. No, no. Creo que después del Mundial, sí.
4: Sí, jugó un poco de tiempo en.
2: Me parece que se. Me parece que lo contrataron a partir de. ¿Sí? ¿Cinco años?
4: Después que salió.
2: O cuatro años. Cuatro o cinco años. ¿Cuatro años?
4: ¿Ah? Por ahí, sí.
2: Bueno, el que fue consagratorio. Ayer, lo de este fin de semana, el portero Gil, que ningún Gil, qué arquerazo. Qué arquerazo. Se ha visto unos arqueros portentosos. Y ojalá, y sí sabes que este muchacho, teniendo una de las anécdotas interesantísimas, teniendo a su niña en delicado estado de salud, tuvo que vender su camiseta para poder pagar la cuenta del hospital, el tratamiento de la niña.
4: Y la mamá también.
2: Las diferencias en cuanto a los que son millonarios por el fútbol y los que se están abriendo campo, ¿no? Y el trabajo de Gil, ojalá le sirva para ya despegar hasta Europa. Y en Europa ya se ganan números extraordinarios. Y ni siquiera le habían pagado las últimas quincenas, los últimos meses.
4: A veces es cosa entendible cómo es un jugador de acá, ¿no es cierto?
2: Que no alcanza ni siquiera a cubrir su costo mínimo, ¿eh? Y que tiene que apelar a ideas que resultan creativas, pero resultaron, en el caso de Gil, del portero paraguayo, resultaron muy útiles para solventar los gastos del hospital de su niño. Mi aplauso, yo soy su fan, el portero Gil. Y un portero al que se le resistieron mucho, especialmente Chilavert.
4: Fue una discusión que tuvo bastante
2: con Alfaro.
4: Bastante cinturón.
2: Ajá.
4: Chicle con el mismo
2: Alfaro, con el técnico.
4: Alfaro, con Alfaro.
2: Cuestionándole el llamado al portero Gil. Pero realmente, de no haber sido por Gil, ningún Gil
4: En los primeros partidos ya se hubiera ido al casa.
2: Exactamente.
4: Pero demostraron que sí.
2: Gil es los que no entendieron el esfuerzo de un gigante. 2 metros 2. Sí sabes, ¿no? Y además con una estatura y una agilidad digna del mejor Courtois.
4: Tú hablaste de Ancelotti. Hay una, por ahí leí algo, como yo estoy enganchado a Italia en algunas cosas, parece que Ancelotti ya va a renunciar de Chile.
2: De Brasil. Pero recientemente han terminado de firmar la renovación del contrato antes del partido contra Noruega.
4: Antes del partido.
2: Por eso, firmaron. Ahora, si quieren romper, va a surgir sanciones, a menos que él renuncie al cargo.
4: Posiblemente vaya a dirigir la selección italiana.
2: ¿Por qué? Bueno, a mí me gusta más Ancelotti para Italia que para Brasil.
4: A mí también.
2: Como que, pero te digo, como que el juego de Ancelotti se acomoda mucho más
4: al europeo.
2: ¿No?
4: Gracias.
2: Se necesita, yo creo que para Brasil está un Felipe Luis. ¿No? Que consiguió en apenas 2 años, siendo técnico de los mejores equipos de Brasil, consiguió grandes títulos y despertó al fútbol brasilero. Ya creo que tiene un contrato para dirigir en Europa, pero creo que sería una maravillosa oportunidad para un ex seleccionado brasilero como Felipe, que ha destacado ahora como técnico, para recuperar esa alegría y ese juego bonito, ese juego, el juego arte, ¿no?
4: 20 años atrás.
2: Exactamente. Y hay talentos como para explotarlos, aunque los mejores brasileños están jugando en Europa y se acomodan más al juego europeo.
4: Pero
2: de lo que se trate el ADN brasileño.
4: Que se adapten al juego europeo, pero no creo que ningún brasilero deja de pensar en el seleccionado brasileño. Por más que estén en Europa, en la China, en Arabia, ¿me explico? Ellos quieren ser parte de la selección.
2: Eliminado Brasil. Eliminado México,
4: Paraguay.
2: Eliminado Paraguay, qué pena. ¿Ah?

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Estamos cruzando la línea ecuatorial del día. 12 con 13 minutos. Y estábamos conversando con Edgardo acerca de cómo se presenta esta tarde un partido que va a ser una verdadera disputa a matar o a morir. Cristiano Ronaldo, en la que podría ser su última participación en un mundial, vistiendo la camiseta de su país. Aunque yo creo que con la preparación y lo cuidadoso que ha sido de cuidar esa máquina, yo creo que puede 4 añitos más todavía rendir. Y ya jugando un poco distinto, todavía le faltan menos de 25 goles. Menos de 30 goles para llegar a los 1000 goles, que es prácticamente su obsesión. Este partido, esta tarde a las 12 de la tarde, podría ser el último de quedarse eliminado, ¿no? Aunque yo siempre creo en Cristiano Ronaldo. Yo creo que es una bestia en cuanto a ir hacia sus objetivos, ¿no? Se le ve que es un trabajador incansable y es un planificador, es un tipo inteligente que se automotiva. Es una verdadera bestia en el mejor de los sentidos, ¿no? Cristiano, con Bruno Fernández, con Vichinha, con jugadores como Rafa Leao, tiene un equipo que debe ser de los mejor configurados dentro de los que están participando en esta fase ya final de la Copa del Mundo. Estamos hablando que van a enfrentar a otro de los equipos candidatos, que es el español, que no ha hecho el mundial que todos soñábamos, ¿no? Se le lesionaron algunos de sus jugadores, regresó todavía no completo Lamine Yamal, que es su verdadera estrella, y lo que vamos a ver esta tarde es uno de esos partidos que, por ser épicos, pueden resultar a la vista un partido de mucha estrategia, ¿no? Pero vamos a ver cómo España enfrenta a Portugal, cómo aparece Lamine, que es la inspiración del equipo, y cómo va a estar

0: ese puño de jugadores que le tienen que respaldar la gestión de uno de los mejores jugadores de la historia, como es Cristiano Ronaldo.
1: Esto es el primer clásico que se da en este momento siendo europeo los dos.
0: Sí, yo creo que sí.
1: Primer clásico.
0: Ajá.
1: Nadie va a querer perder.
0: ¿Cómo dice clásico en italiano?
1: Clásico.
0: Clásico.
1: No hay muchas diferencias.
0: Sí, yo lo soy.
1: Es para verlo.
0: Uh-huh.
1: Es para verlo.
0: ¿Dónde lo vas a ver?
1: Voy a estar en la casa. Tengo un cierto problema
0: emocional,
1: físico,
0: de salud.
1: Ajá. Sí. Entonces
0: le va a dar sopita. Se acaba de pegar ante una invitación de los coqueiros. Estaba delicioso tu helado de vainilla.
1: Vainilla.
0: Ajá. Estuvo deliciosísimo porque es uno de los productos que hoy por hoy están mejor cotizados en el mercado internacional.
1: La vainilla
0: que es absolutamente natural en coqueiros. A esta hora es exquisito pegarte un postrecito antes del lunch.
1: Agradezco siempre que vengo acá.
0: No, por favor, esta
1: siempre
0: es tu casa.
1: Soy agasajado con un helado.
0: Ajá. De los coqueiros.
1: Coqueiro. Realmente vamos a poner una venta abajo en el.
0: Yo estoy pensando, ¿no? Respaldarle un poquito la economía de la estación.
1: Hay que aprovechar todo lo que venga en este momento.
0: Es que me quedo helado. Me quedo helado de cómo
1: la gente. Se puede derretir, padre.
0: La gente, que con este hermosísimo clima que estamos viviendo hoy en Quito, realmente no merece otra cosa sino darle el interés y darle la atención a cada uno de las mordidas que le das a ese delicioso pedazo de fruta natural.
1: Me gustaría llevar el coqueiro a Italia. En este momento en Italia nos estamos.
0: Se están derritiendo.
1: Derritiendo, ¿no? Como los helados. Ya tenemos algunos. Una suma bastante elevada.
0: Están sobrepasando los 40 grados.
1: Los 40, 40
0: y hay muchísimas grados, víctimas en toda Europa. Francia, España, Italia. No podía ser la excepción.
1: Ya no tenemos gas. No tenemos petróleo. Tenemos demasiado sol. No tenemos comida.
0: Pero en Italia, tienen italianas.
1: Italianas,
0: sí. ¿Ah? O sea, no sé qué gente comida.
1: No, realmente tenemos una gran amiga. Todavía sigue.
0: Carísima.
1: Carísima, Bambina.
0: Carísima Bambina.
1: Ornella Muti, que acabo de ver.
0: La acabas de saludar.
1: No, saludar no.
0: ¿Todavía vive Ornella?
1: Sí.
0: Una de las mejores. Yo creo que de nuestra generación debió haber sido el amor platónico de millones de terrícolas alrededor de todo el mundo.
1: Así es.
0: ¿Ah? Oye, ¿quieres saber lo que dijo Romario acerca de la actuación de Brasil frente a Noruega? Pongámonos, aquí viene Romario.
2: ¿Cómo lo ha visto? A España. ¿De quién es la culpa, Romario?
3: De todos los que dentro del campo y del entrenador también.
2: ¿Le ha decepcionado mucho?
3: ¿Cómo?
2: ¿Se ha llevado mucha decepción?
3: Sí, yo como brasileño, muy decepcionado. Yo creo que lo que pasó fue una cosa impresionante para Brasil. Lo que jugó hoy no es el Brasil que nosotros conocemos, que nosotros queremos.
2: Muchas gracias, Romario, mucho ánimo. Romario, ¿cómo lo ha visto?
0: He ahí las expresiones. Definitivamente no era el Brasil que todos los fans de Brasil, que quienes crecimos viendo fútbol o fútbol más grande del mundo, ¿eh?
1: No olvide que Romario fue parte
0: exactamente de uno de los mejores equipos
1: del mundo que ganó Brasil.
0: Uno de los mejores equipos.
1: Así es.
0: Y totalmente distinto al Brasil que vimos ella. ¿Ah?
1: Robalino también.
0: Ronaldinho.
1: Robalino. Otro izquierdo que tenía.
0: Robalino.
1: Creo que es Robalino.
0: No, Ronaldinho.
1: Ronaldinho es.
0: Ronaldinho. Robalino.
1: Entre portugués, italiano, español, yo realmente hasta
0: pronuncio. Robalino.
1: Pero en ese tiempo sí había. En el último mundial que ganaron.
0: Sí.
1: Era un equipazo.
0: Sin duda.
1: Pero ahí se desinflaron. Individualmente sí han salido buenos jugadores. Individualmente.
0: Pero no logran llenar la vista de los que amamos el fútbol, ¿no? O sea, tanto como existieron antes en lo que era el scratch brasileiro. O sea, hoy son escasos los talentos que gustan al futbolero y que quisieran ver danzar, quisieran ver construir ese jogo bonito que antes caracterizaba, que era prácticamente parte de la marca de Brasil. Hoy por hoy es un equipo descolorido, es un equipo sin alma, es un equipo que no llega a satisfacer al fan futbolístico.
1: Yo creo que en este momento tiene una selección femenina
0: mejor que la masculina. Sin duda. 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Brasil y Romário.
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9: Muchos creen que proviene del francés mariage, que significa matrimonio. Durante la ocupación francesa en México, los franceses contrataban músicos para alegrar las bodas. Sin embargo, hay documentos anteriores a la ocupación francesa en los que aparece ya dicha palabra. Otra teoría dice que en Jalisco hay un árbol con ese nombre, usado para la fabricación de guitarras. Y la última dice que proviene de un canto religioso de Cocula, Jalisco. Siempre Jalisco, Guadalajara, parece novia.

0: Antes nos decían que el mundo estaba dividido en dos equipos. Los extrovertidos, que entran a una fiesta saludando hasta con el perro del vecino. Y los introvertidos, que si pudieran asistir por videollamada desde la casa serían felices. Los seres humanos tenemos una obsesión conmovedora por meterlo todo en cajitas. Luego nos sorprendemos cuando la realidad no cabe. Pero ahora aparece un personaje interesante que es el otro vertido. No es invertido, introvertido, no es extrovertido. Es ese que puede subirse a un escenario, prender un micrófono, hablar con miles de personas, hacerlas reír, emocionarlas. Y apenas termina, desaparece más rápido que el político después de las elecciones. No porque sea antipático, sino porque su batería social llegó al 1% y no trae cargador USB emocional. El otro vertido no odia a la gente, lo que odia es el desperdicio de energía. Mientras algunos coleccionan contactos, él colecciona conversaciones que valgan la pena. Si la charla empieza con ¿y cómo está el clima? Ya está buscando mentalmente la salida de emergencia. No aguanto. Tiene una costumbre fascinante. Observa mientras todos hablan. Él estudia. Mira quién interrumpe, quién escucha, quién sonríe de verdad y quién se ríe por compromiso. Es como una especie de detective emocional. Por eso muchas veces ve cosas que los demás pasan por alto. Y claro, como la sociedad ama las etiquetas, enseguida aparecen en los diagnósticos de cafetería que dice, está bravo, se cree importante, anda raro. No, simplemente está administrando su energía, algo que muchos deberían empezar a hacer antes de terminar agotados intentando caerle bien a personas que ni siquiera recuerdan su cumpleaños. El otrovertido, entendió algo que cuesta aceptar. No hace falta estar disponible para todo el mundo. Hay invitaciones que se rechazan para decirle sí a la tranquilidad. Hay silencios que curan más que 100 conversaciones juntas. Vivimos en una época donde parece obligatorio opinar de todo, publicar todo y responder todo al instante, como si el valor de una persona dependiera de cuánto ruido produce. El introvertido propone una pequeña revolución. Hablar menos, pero decir más. Tener menos amigos, pero más verdaderos. Menos aplausos, pero más paz. Quizás el verdadero lujo de esta época no sea tener más seguidores. Quizás sea poder cerrar la puerta, apagar el teléfono, quedarse a solas con los propios pensamientos y descubrir que uno disfruta de su propia compañía. Porque al final, la inteligencia no siempre entra haciendo ruido. A veces llega en silencio, observa un momento, sonríe y se va temprano de la fiesta. Total, mañana también sale el sol y no necesita permiso de nadie para hacerlo. Otro vertido. ¿Es usted un otro vertido?
1: No.
0: ¿O es un...
1: ¿No?
0: ¿Y usted que nos está escuchando, se considera introvertido, extrovertido u otro vertido? ¿Invertidos hay algo? No.
1: Invertido no.
0: Otro vertido, invertido, extrovertido y no está invertido también. Invertido, inversión, ¿no?
2: Dígalo con fundamento, por favor.
0: No, por favor, yo no.
2: Porque la gente puede tomar...
0: No se lo tome a pecho, don Edgardo.
2: Otros términos.
0: No se lo tome a pecho. Bueno, nos vamos. ¿Un heladito coquero para la salida? ¿El último y nos vamos?
2: Vamos.
0: Por supuesto que sí. Coquero con frutas naturales y puro coco.
2: Gracias por todo, Patito. Un abrazo.
0: Muchas gracias a ti, Edgardito. Carísimo.
2: Todos,
0: carísimo amigo.
2: Bye, mio bambino.
0: Fratello. Carísimo. Italia. ¿Ustedes se acuerdan de esta canción?

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8: Muchos creen que proviene del francés mariage, que significa matrimonio. Durante la ocupación francesa en México, los franceses contrataban músicos para alegrar las bodas. Sin embargo, hay documentos anteriores a la ocupación francesa en los que aparece ya dicha palabra. Otra teoría dice que en Jalisco hay un árbol con ese nombre, usado para la fabricación de guitarras. Y la última dice que proviene de un canto religioso de Cocula, Jalisco. Siempre Jalisco, Guadalajara, aparece de novia, que es Guadalajara.
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